0: estoy escuchando una programación acá escondida. Ñe, poana, será.
1: Jesús, que no.
2: Bruto focalicero.
3: Edgar, pincha la parrilla la tema, dice.
1: Sí.
3: Ay, pues. ¿Por qué hoy todos están comiendo carpincho?
1: ¿Ah?
3: Hay que saber cocinar el carpincho para... Urey, Dios mío, qué peor es cuando tenés un urey eso, ¿verdad? Tarro ya, Marcos. ¿Cuántas veces lo que...? ¡Qué bárbaro! Y eso es cuando comes mal y tu estómago salió del grupo. Bueno, y si vas a tener una cita...
1: Jesús, que no.
3: Suspende nomás en esos casos. Porque dicen, no, ma, cuando alguien está lejos, más en neuremio, más en pio, se dice, bro. Porque se aleja, pues, porque no, basta. ¡Qué fuerte, chicos!
4: Hola, Japé y Maquito, mate con la porte. Ahora recién entendí de qué vos estabas hablando. Vos estabas hablando del... de la farra de los perros. De la época, ya me acuerdo ya, el yaguapa de siempre está en el fondo y te después de alguna chica desnuda bailando sobre el capó, se derrama la cerveza encima, los perros con la moto ahí, después un poco de mosquito otra vez hacia allá.
3: Claro, a eso ya, a las 4 a las 5 ya.
4: Esa era época. O sea,
3: la farra termina.
4: Ahora en el panel, en es lo que se juntan los perros, pero hacen competencia de equipamiento, como ya terminó ya eso.
3: Oye, moqueteale a mitad, sí o sí, para que termine la farra.
5: Esta vez la carpincho de una wey de cantinga, cuando vea me ve de yurua todo eso. Te veo campuando de carpincho.
3: No. Paso nomás y es así el carpincho. Oye, hubo este día.
6: Ya ni vayan a carpincho los ore. ¿Cuáles de acupe de donde ya ponía un pepe de timbo guay? Nos vamos a empechetar la carpincho en alma.
3: Yo como me llamo Eve.
7: La Eve, excelente la programación del lujo. Yo ahora estoy llegando a casa después de un día pesado.
3: Aguante los grandes laburadores que todo el día estaban batallando.
8: Empleadito.
3: O batallalo, mira. A esta, son las 9 de la noche, llegando recién a la casa.
8: Sueldo mínimo.
3: Y después tu señora se plaguea otra vez. Eres la lloramos.
2: ¿Qué te crees que haga, carajo?
6: Eve, Bobby, ¿no viste la página del chulero?
3: ¿Qué papá soy, Ray?
6: Jessica dice que ella ni cuando era soltera no se aproximaba tanto a su bailarín. ¿Ah? Cuando vio ese baile que Maceo se pegaba por su bailarín. Ese era el primer baile, no era el reggaetón. El baile flexión libre era.
3: ¿Qué más va?
6: O campo. Y bailarín y nada, Jessica. Nunca hice eso.
7: Operadora, decirle a jugarse plata yo, a decirle.
9: Perdón. Solo mi amor, poner un poco el tema de que me vuelvas a querer de Spar. De las Spar.
3: Bueno, Eve, este carpincho es solo para macho alfa, nomás luego, dice. Bueno, antes el viejo de la bolsa. Mamá te decía, ¿qué te va a llevar el viejo, el borracho ahí de la esquina? Y ahora sos vos el borracho, ahora sos vos. Ahora sos vos el viejo de la bolsa. 21:07 arriba Paraguay. Es noche de jueves, casi viernes. Tiramos la radio por la ventana. Hacemos quilombo hasta las 22. Vamos.
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1: Esto es un perreo de esos que medio que te vuelven loca. 21:55, nos estamos yendo con 23 grados de temperatura y sabores de Areguá, que si te gustan los sabores naturales tenés que ir probando las mermeladas de sabores de Areguá en sus versiones clásicas light y cero azúcar, sabores de frutilla, ciruela, durazno, arándanos. 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Marquitos Vallejos en los controles, Eve Gómez en la voz. Nosotros nos despedimos, te dejamos con buenas canciones porque arranca Palma Bailable como todos los jueves, señoras y señores. No se despeguen de la 106.5, que aquí la música no para. Besitos, buenas noches, chau chau.
2: Uy, Naya.

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1: 29 minutitos van de las 6 en esta mañana. ¿Cómo está el clima? ¿Cómo está afuera? A veces me pueden decir, ¿está lloviendo? ¿No está lloviendo? ¿Cómo está ahí ese amanecer? Mucho tráfico hoy viernes, que la mayoría hoy saca su vehículo, saca su moto. Sí, está un poquitito más cargadito el tráfico. Ya es viernes, pues ya fin de semana. El viernes yo digo que tiene que ser fin de semana ya. ¿Verdad? ¿Qué decir? No se tiene lo que... Para que no sea lunes arrancar, no. El viernes... hasta el mediodía, tipo los sábados, ¿viste? A mí me gustaría implementar eso, trabajar lunes, martes, miércoles, jueves y viernes hasta el mediodía. Luego ya sábado de se descansa y domingo ni qué decir. Entonces se decía, te queda ese tiempo para poder descansar un chiqui más.
2: Que se escuche el sapucay.

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1: Más caminos por andar.
0: A ver el tráfico, ¿qué cómo se ve? A ver, ese Mariscal López, si no me equivoco. ¿Cómo está el tráfico? ¿Cómo está la gente? ¿Cómo están los buses por ahí?
2: Arguello, buen día. Filipe, mate copio.
0: Buenas.
2: Y está llovinando, intermitente, Arguello, intermitente. Acá son acentro, arquero, no tiene tiempo.
0: Sí.
2: Lindo día.
0: Gracias, igualmente.
3: Hola, buen día, ¿qué tal, Jenny Arguello? ¿Qué tal, cómo estás? Bueno, antes de te invadir, mi querida amiga, Aninde es penalaje y ande la gente. Vos tenés que hacer lo que a vos más te parezca mejor, lo que te dicta el alma, lo que te dicta el corazón, porque la que realmente realiza las cosas, Jenny Arguello se llama, te lo dice Arturo.
1: Cantando y bailando.
4: Buenos días, Jenny, feliz viernes para vos, está hermoso. Excelente tu programa.
0: Gracias.
4: Me encanta escucharte como siempre te digo a las mañanas. Me alegra las mañanas y ahora rumbo al trabajo. Estoy trabajando por la comisaría primera central. Las órdenes.
0: Gracias, saludos. Buenos días, dice Bonita por Wanda Misiones. Lluvia por siempre con palmas, dice.
5: Tía Yanni, ¿cuándo va a ser nuestro bloque de nuevo?
6: Yanni, mi amor, hay un refrán que dice que a cual hace del jardín que tiene el florero que quiera. Y tú puedes hacer todo lo que quieras, mi amor, pero ponemos en los dos pagos, Yanni. Ponemos en los dos pagos, va, mi amor. Supreme la vez, va a ser NME. No, así no, Yanni, por favor.
0: Bueno, ya no va a haber más veces.
6: Yanni, buen día. Andy de Penal, oye, debe hacer lo mejor que te parezca. Desde Maracaná, Paraguay, Alcide.
0: Buen día,
7: Yanni.
0: Hola, Fabi, buen día.
7: Un excelente viernes.
5: Acá rumbo al colegio. Te manda saludos mi papá. Y me pregunta, dice, que por qué pa no bailas con el bicho. Bicho y la Yanni va a ser linda pareja, dice.
0: Ah, bueno. Yo le digo a bicho que no sabe bailar.
8: Buen día. Feliz viernes.
0: Gracias, igualmente, gracias.
9: Te amo, Yanni, esa mi de baile, Dios mío.
0: Bueno, 34 minutitos van de las 6, tenemos bandita. Sí, arrancamos ya con la bandita.

0: 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Dice, qué linda la bandita, ¿eh? Espectacular ese ritmo, arrancar así tu viernes que estás manejando. Algunos que ya están en la oficina, otros que todavía están ahí levantándose, no saben qué es lo que le pasa a su cuerpo, a su mente. Fin de semana, pues ya es, ¿entendés? Buen día, buen día, buen día.
1: Buen día, hermosa Yanni. Excelente viernes. Felicitaciones. Creo que rompiste toda la pista con su reggaetón.
0: Gracias, gracias. Saludos. Gracias.
2: Yanni, buen día, mi amor. De explico a Jesús, a Jesús, a donde vaya. Escúchame nada más.

0: chocolate, bueno, la de piro, esta se gana y cena.
1: ¡Ay! Yanni, no, priva y Yanni, pero... Si ya hace ese, esa escena de beso, 20 veces voy a repetir, que no me salga bien, que no me salga bien. Que no me salga...
2: Buen día, ¿qué tal, Yanni? ¿Cómo andamos? Qué bárbaro, estuve mirando que te escribió en el frío. Qué gente tan amargada ahí en esta vida.
3: No quisiera...
2: Te generas mucha envidia, Yanni, mucho esfuerzo.
4: Como hay gente buena que te escribe, que te dejan sus mensajes. Realmente estos días recibí muchísimos mensajes de muchas mujeres que te ven quizás de en redes sociales, pero después cuando te escuchan, conocen un poco tu historia. Claro, obvio, si cambia su punto de pensar y dicen, ah, mira qué bueno, ¿entendés? Porque en las redes ahí te pueden engañar muchas veces también, ¿eh? Vos puedes ser todas las redes sociales una cosa y después en la calle puede ser otra cosa, o sea, doble personalidad puedes tener también. Y en mi caso no, yo soy igual en redes, en la radio, en mi casa, en la casa, o sea, también algunas veces tenemos esos días grises que nos levantamos con esos días grises, pero tratamos de ponerle la mejor buena onda siempre, siempre, porque esa es la que me caracteriza. Mi energía, buena onda, estar siempre con alegría. Soy lo así, me levanto todos los días alegre, agradecida con la vida, ¿eh?

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1: ¡Ay, ay, ay! Este viernes sin mochila. Ahora me voy a convertir. Ahora. Ahora me voy a convertir. Saludo para Luis Parra, que está escuchando el programa. Gran cantante. Ah, me suena Luis Parra. Argonita, cierto. Che, Argonita, ¿cuánto te vamos a tener por acá? Porque es un viernes, hay que venir. Como, claro, toca acá la guitarrita, ¿sabeslo?
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1: Trae todo tu instrumento y lomo, vamos a sacar un karaoke de viernes, ¿viste? Si le metemos un karaoke hoy, viernes, ¿qué te parece? Yo quiero que la gente cante hoy. ¡Eso! Canten a una capela cortito. Así con el alma luego. Ese que te querés ya no joda, no tener permiso, pero vos querés cantarlo, ¿verdad?
3: Y Alfonso Quintero y la ciudad bonita.
1: ¿Y te imaginás que te vas allá a esa discoteca o vas a salir y te vas a ir a encender?

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1: voy a poner un poquito despacio la música, Joelito, y yo voy a cantar. Entonces, cada vez que escuchamos un cantito ahí, le vamos a bajar un poco la música. Escucha ese.
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1: Si cantáis mal, igual, lo vamos a poner.

0: Buen día, Yanni hermosa.
1: Hola.
0: ¿Qué tal estás?
1: Súper bien.
0: Feliz viernes, feliz viernes. ¿Cómo le envío a tu bailarín?
1: ¡Ah!

0: video, para no, un video.
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0: ¡Hijo! ¡Eso! Vale, vale, acá ya hay una señal. Gracias, Silvia, por el video. ¡Qué linda, Silvia!

0: ¡Dios mío! ¡Hola!
1: No imaginas.
0: Escucha.
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0: Qué linda su voz.
1: Y se nota que lo haces a conciencia.

0: saber.
1: Mi amor, ¿cómo duele? O sea que este tema es... Las mujeres suelen dedicar este tema. Sí. Las mujeres más dedican estos temas a los hombres.
0: Pretendiendo que...
1: Sí, fuerte, Gina. Algunas veces ustedes, hombres, son indiferentes con nosotras. Manga de plaga que
0: andan. Y ahora, y ahora.
1: Y ahora, bebé. Hola.
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1: Ay, qué linda su voz.
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1: Ay, qué lindo.
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1: No, qué lindo, escucha. Te saludo, ¿dónde? Qué loco están.

0: loco, loco. Hola.
1: Puta, no sé qué tiene este viernes, ya ni qué puta carajo de mierda, o sea. Qué lindo día, o sea. Ya un mina, maná. Pues hace un tiempo para tomar, ¿qué voy a decir, Yanni?
0: Hoy, hoy que te voy a tomar, en serio, Fernando, ¿eh?

0: tiene como una, a ver, los oyentes van a decir, tiene, no sé qué, le pone limoncito y tiene como unas espumitas arriba. No, no es bien, no.
1: ¿Sabe cuál es?
0: ¿Cuál es?
2: La vida gira y tiene cambios que uno no espera.

0: Pues
1: Yanni. Para vos todos somos plaga. Superale ya. Ya terminó tu relación con él.
2: Jamás.
1: Basta. Olvídale ya.

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1: Dios.
0: Dios lo quiso así. Entonces no hay problema, no debo llorar.

0: de Yanni, Filipe,
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0: Música.
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2: Todavía no escuché que ni una mujer cante. Dos hombres cantaron hoy.
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2: ¡Buen viernes!

0: Hola.
1: Yanni, buen día. Yo soy conductor de Uber. Recién lancé un pasajero, estamos escuchando tu programa. Y viajando su trabajo y me dijo, no, ya ande más surtidor, veníamos con.
0: Ese, caramba.
2: Yanni, escuchamos este tema.
0: ¿Cuál?
2: Tengo una amiga que es muy hermosa y me ha contado de sus amores, que aquella noche con él estaba.

0: Yanni, hola Yanni, Mateco, feliz viernes, buena será. Yo no sé cantar demasiado feo de mi voz, pero
1: vos tenés que cantar,
0: escuchar la música Novios Cruzados.

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1: ¡Qué tema, eh! Ese sí que es un

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1: Cinco minutitos van de las 8. 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

0: Bueno, le mando un saludo para Vane, que está ahí también, Junior y Vane, que están en plena sintonía. No sé dónde, Dina, se están yendo ustedes. Están escuchando. Para Vanessa, ella y mi amiga. Para Junior, que están en plena sintonía. Gracias por la buena onda,
1: chicos.
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1: Hola mi reina, ¿cómo está mi vida? ¿Cómo te va?
0: ¿Qué tal?
1: Espero que estén bien.
0: Súper bien.
1: Un lindo viernes, que tenga excelente día.
0: Okay.
1: Te deseo lo mejor. Besos y abrazos. Chao, Yanni.
0: Chao, amor. Gracias igualmente para vos.

0: amor, ¿cómo estamos? Esa es la energía del viernes, carajo. ¿Me escuchas? Hola, chica, ¿cómo están, eh? Ah, coloca.
1: Buen día, Yanni.
0: Buen día.
1: Para tu ex, que se perdió de lo mejor. Ratatata.
0: Ratatata.
1: ¿Qué no? ¿Ja? ¿Qué no?
0: Yo voy a cantar mejor que ella. Yo voy a cantar mejor que ella. Sí.
2: Oye, yo hay que enviar transferencia o qué onda.
0: ¿Por qué?
2: Para que puedan escuchar.
3: Buen día, Yanni. ¿Qué tal, tu bailarina preferida? ¿Por qué lo que todo tiene que ser tan vaya?
4: Hola, Yanni. Y la verdad que yo hoy me levanté desayunando cerveza, no más de lo.
0: Y sí.
4: Y es puta, como aquí.

0: Desastre, Yanni. De la tos mi garganta.
1: Estamos así también. Sí. ¿A qué? ¿Fuerza qué? Justo un viernes estamos así con la tos. ¡Qué
2: guay! Un verso bien sutil y dividido, delicado y sensitivo, quisiera componer.

0: día.
1: Yanina hermosa, ¿qué tal? ¿Cómo estás? Espero que muy bien. Joelito, campeón de la consola Mate Cobina, ¿cómo están? Espero que sí. Que tengan un bendecido, exitoso viernes.
2: Gracias, amor, igualmente para vos.

0: Por su amor, has hecho cosas que jamás harías por mí. Yanni, mi amor.
1: Malita, coqueta.
2: Bueno, yo decido día. ¿Qué tal, Yanni? ¿Cómo estás?
1: Súper bien.
2: ¿Qué tal fue el Filipí, el Ronaldinho de la consola? No puede ser, vio la música de Mal. A mi corazón lo voy a poner malo.
1: Un saludo muy especial al amor de mi vida. Se llama Araceli Benítez. De parte de Hugo Rodas. Dice, te quiero mucho. Está un poco bajón. ¿Por qué es lo que está un poco bajón? Araceli, fuerza que, fuerza que.
3: ¿Por qué lo que todo es bless, bless? No hay fineza. ¿Qué es lo que pasa?
1: ¿Qué es lo que pasa a todo?
4: Yanni, Yanni, cuídate, cuídate. Nos vemos el sábado. Mira ese cuarto oro, Yanni.
1: Sí. Que no te saque, Jessica.
5: Yanni, Yanni.
1: Hola, amor.
5: Qué puta será, ve cuarto oro o de la gran. Qué mujerón será.
1: Gracias.
6: ¿Qué tal, Yanni? ¿Cómo te va? Yo quiero mandar saluditos a mis compañeros David, Néstor, Danilo, Ailén, Tony, alias Capibara.
1: ¡Saludos!
7: Yanni, siempre estás chapándote con tu bailarín.
4: Maldita payesera.
1: Yanni, manda saludos a Empanada Arañeca. ¡Hola! ¿Cómo están ahí? Saludos a todas las bodegas, a los copetines, a los que están haciendo ahí ya la comidita para el mediodía, el tererupá, a los vendedores, a la vendedora, saludos, fuerza, que.
8: Sí, buen día. Va, tengo lo mismo, la cuarto oro, otro oro, la cuarto oro,

0: Qué cantante que son todos acá, ¿eh?
1: Buen día, amor, ¿cómo estás? ¿Qué tal amaneciste?
0: Súper bien.
1: Mañana es mi cumpleaños, ¿qué me vas a regalar? ¿Dónde festejamos juntos?
0: Qué rico.
2: Hola, Jani, ¿cómo andamos? Acá del taller Manu Plata, estamos saludando.
0: Saludos.
2: Que gente en capillo o algo así, todos tan de hereje.
0: ¡Yera! ¡Soy ese! ¡Subime ese volumen, palito! ¡Dale, que nos vamos enseguida!
3: ¡Ya sabes, eh!
0: ¡El monte!

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Qué rápido pasó la mañana, ¿eh? Me dijeron que está lindo el clima, así que vamos a ver qué tal allá afuera. No sé si está lloviendo, parece. Bueno, gente, quería comentarles que mañana el show de Palma va a estar recorriendo por calle Palma, así que nos vamos a estar viendo ahí por el centro, por esa zona. Si estás por ahí, vamos a tener regalitos. De 9 a 12 del mediodía, el show de Palma. Voy a estar por ahí. Si están por ahí cerca, estén atentos nomás porque voy a caerle, ¿eh? Vamos a estar ahí con el equipo, va a estar Ceci, vamos a estar todos. Realmente, gracias. Y

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42: ¿Cómo te va, HR? ¿Cómo estás? Buen día.
43: Buen día, compañero. Mal aporte. Saludos a la audiencia. Tápeme por ahí.
44: ¡Ay, vino el señor! El responsable. Empleado del mes ya.
45: Empleadito. Empleadito.
44: Allá andate, ayer, allá no vaya a tocar el micrófono a Adelita. Encima llega tarde, arma quilombo.
46: Pasás esa puerta, te vas a meter bala.
43: Bore allí, Menacape, 25 años, y allí, ambos usaron bancada.
44: No,
43: habla la audiencia.
44: No, pero demasiado tarde está llegando, cabe. Mira, ya es tarde, lo vende todo, que ya tenemos que irnos a la música. Ya pasó toda nuestra hora.
0: Malo, deja que salude. ¿Qué
44: mando? En el siguiente bloque que salude.
43: Ya pirona, man.
44: Ya pirona, man. Te la corre. Borra, te enoja, voy a llegar tarde, borra, te enoja.
43: ¿Por qué no me dejas saludar a la audiencia?
44: Siguiente bloque, capé.
43: Es fin del mundo, capé.
44: Sí, fin del mundo. A Santula no le llega tarde.
42: ¿O no te fuiste por la peluquería?
43: Ajá, hijo.
42: Sí, ¿viste?
43: ¿Vas a pilla?
42: No, a pilla, pues ya estaba largo tu pelo HR.
44: ¿Verdad? Te reí, boludo.
43: Ya pirona, man.
44: Ya pirona, man. A Santula no le llega tarde, bicho.
43: Ya pirona, man.
44: Que se joda.
43: Con la salud de bicho vende. Ya pirona, man.
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0: 21 grados la temperatura actual, 8 de las 9. ¿Quién entiende este tiempo? O sea, estaba lloviendo cuando llegué. No, perdón. A las 7 de la mañana se vino una lluvia, un tiempo negro. Ahora está totalmente despejado y tenemos un viernes por ahí, un viernes soleado.
1: Un fin del mundo, dijera.
0: Fin del mundo, o sea, lógico,

0: Buen día.
1: Micho, cuando llegue la Ruli, pregúntale vos qué le pasó a su perrita. Hey. Y en todo caso, denunciarle. Pregúntale vos qué le pasó a su perrita.
0: Ok.
1: Indignante lo que pasó.
0: Será, ¿no? Por problema. Audio, pucú, problema. Y mi amor, deja ya de tomar nada en tu sed este día y nada.
2: Puta, caballo. El día de hoy, caballo, está el tiempo como para chupar, caballo, y después tomar. Pero primero se chupa bien y
0: sí,
2: después
0: señor.
2: Se toma.
0: Sí, señor.
2: Impresionante cómo está el día. La gran puta, carajo de mierda.
0: Tienen que prepararse nomás ya. Sí, señor. Tienen que prepararse porque puede llover otra vez, se puede nublar, cualquier cosa puede pasar hoy.
3: Ay, bicho. Te quiero besar como Gianni le besó a su bailarín.
0: Bore gay.
4: Ay, Carlos ha pegado de culpa. De culpa para los tiempos besa ñaimba. De culpa hasta tuca. Pero vea pecador.
0: Pero corre.
4: De culpa pesa la ñaína la época iba y pa. Pesa.
0: ¿Cómo ve así?
4: Y esto, Carlos. Ayer me ando humo en la que iba a ir a tiempo y no se gustó de Carlos.
0: Ve, y hacia San Lorenzo estará todo inundado y en la calle.
5: Buen día, bicho. Buen día, Joel, ¿qué tal? ¿Cómo estás? Joel, córtame la música. Así como te dije una vez, hermano.
0: Sí.
5: Si Beethoven creó la novena sinfonía y si Miguel Ángel pintó la Capilla Sixtina,
0: sí.
5: Vos sos el Ronaldinho de la consola. Sí. Muchísimas gracias por haberme hecho escuchar la música que pedí hace rato. Y, amigo, a mí solo me queda decirle feliz fin de semana en familia y con la extra, si se puede.
0: Ahí está. ¿Qué onda es de Tatuca? Acuestender es ese. Acuestender es ese. ¿Y cuántos que se hacen de los machos y son grandes guapitos,
5: Ni.
0: Varios hay. ¿Qué hace el capé? ¿Cómo te vas, sea la verdad, guapo.
6: Como tema también será hoy,
0: pero
6: más o menos qué hora o
0: veces
6: se puede empezar. Y con mediodía,
0: pero
6: es muy temprano.
0: Yo hoy, le voy a contar lo que yo voy a hacer, ¿verdad? No sé qué van a hacer ustedes. Yo hoy empiezo al mediodía. O sea, a las 7, tipo la 1:15. Yo empiezo a esa hora hoy. El que puede, puede, y el que no puede, que sigan su trabajo.
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0: Y no, por eso es que te dejo audio.
8: De capé está la puta, me saco para el bebé.
3: Yo te acuerdo cuando besamos la Cimefor.
0: ¿Qué pasó?
3: Yo te acuerdo cuando besamos la Cimefor.
0: Va, no. Está loco.
9: Puta, no se amaneció. Hey, bicho, ¿puedes decirle al Lugo que no sea más tan pesado con Aldo? Ahí de las Corona. Lugo de Gas Corona para que no le pesade más a Aldo. Porque Aldo solamente quiere con Robert Paredes de Gas Corona.
0: O sea, a todito les pica el caño de escape. A todito les pica.
10: Bicho, bicho, trae una po pila. Ya le falta tu control de aire.
0: Dale, ya sabía llevar.
11: El Ronaldinho de la radio, hijo. Bicho contra Vicky, la uva, contra Vicky Uba.
0: Esperando un rato. A Filipín le dijo, eso no me dijo a mí. Escuchan bien, carajo, la radio.
12: Buen día, ese cayú.
0: Eso nomás ya nos faltaba. Gente que no escucha bien está de oyente. Escucha cualquier cosa, carajo.
12: Buen día, ese cayú. ¿Sabe cuál es un temor, loco? La niña de Ángeles de Charlie, loco. Sinónimo de ese UG.
0: Pues sí, vamos a poner. Si de repente no ponemos, en YouTube ya te podrás adelantar a nosotros.
13: Ah, venga, hello, mate copy, linche que te. Juli, eso como no me ha mandado mordete, dije. Debe cagarlo. En breve camino a Encar. ¿Qué hora pasó con papá y no ya? Ya lo llamamos chupate, no vaya más a morder, Juli.
0: Ojalá le estén corrigiendo a la Rulicia. Bien nos va a venir a nosotros, o sea. Para que llegue relajada ella.
3: Claro.
0: Sí.
3: A María José le salió saca la maleta. O Uyeguma.
0: Uyeguma, o Umato. Saludos al Yaguayucá de León Peró, dice, de parte de Méndez, motor trasero, dice. Y a lo Fusca, o sea.
14: Bicho.
0: Sí.
14: Ay, bichito. Ay, bichito.
15: Ma, te habla puto y como y que la grupo de un tiente a veces.
0: ¿Y qué me voy a hacer?
14: Bicho. Ay, bicho.
15: Mi grupo.
14: Ay, bichito.
0: Dios mío.
14: Ay.
16: General Estruena.
0: Bueno,
17: bicho, bueno, bicho. Y vos sos entonces el Lamil Yamal de la bombacha.
0: Ya, o sea, están empezando a armar quilombo. ¿Quién tiene problema? Yo, no ustedes. Yo soy el que tiene problema por culpa de ustedes.
18: Vale, los muchachos, vengo, pero está con tu ritmo, el bicho con el permiso, ¿eh? No. O fallas pao, el de caballo.
0: No.
18: Ah, coge y de la vieja acá. No. Pero ya,
0: ese
18: no,
0: era cierto.
18: Es que es de grado.
0: Caballo, ese era cierto.

0: yo era, pero escape abierto y te, o sea, escape abierto y te, vea, o sea, de esta, o sea, pérdida de retén, vea, nada, y reparo, vea, más, no le cojimos reparo, vea.
1: No, no, ya, tengo que dejarlo nomás así que muera.
2: Siento mucho.
3: Bicho, quiero tomar tití, bicho. Ay, bicho, ese es tu titiragua.
2: Enamorado. Qué una perro, lástima. Bro. Siento mucho.
1: Qué puerco que son, o sea. Como dice HR, qué puerco de socapé. Qué bárbaro.
4: Vos dijiste que al mediodía vas a empezar a chupar ya. Era. Pero ¿cómo que vas a hacer eso, bicho? ¿Y a tu familia qué hora le dedica? Yo quiero saber.
1: Yo no hablo de mi vida privada, cabrón.
5: Arun de 3 kilos, 800 la queso. Han hermana pe 2 kilos. Ah, ah, metan de aparte a aparte, sí, va. Pero esas tengo, sí. Ella con el tiempo aprenderá. Ah, pesa, hey, ah. O sea, tratan las ayun de capa de tengo, de la hecho, sí, va. Y no puede ser mía.
1: Mató la música en el coro, entró el.

0: hecho tu corazón. Uy, pe ahí por abuelo, y a tener pecado hasta el tepe también, si pese lo a todos, ya con diálogo. Audio se acuerda, Jerón, desde el viejo con la radio.
1: Ay, Dios mío, bicho se acuerda. Ay, un hijo jarral, hija, acuerda tú, hizo, güey. Oca, u, uy. No, ya, my house, hey, cuela puto. Dios mío, especialmente para eso, DJ.
2: Ahí va. ¿Qué estás allá? Vos sabés que ese tema que no se te arme ya es cosa de puercos. ¿Cómo que no se te arme? No, yo no tengo ningún problema ahí. ¿Cómo veo? No, no puede ser, hola. Ay, qué dolor. Vergüenza sea. ¿Qué es lo que le pasa, o sea, últimamente? Doña Arma, ve y lo mitad y no puede ser eso. Pero eso es impensado.
3: Olis, bichi. Rodri Rivero sigue solterito. Está muy lindo. No sé si está haciendo cola, hace rapilla, no sé qué es lo que hace, pero.
2: Déjale en paz, mi hermano.
3: Le veo muy lindo.
2: Ya con mi hermano Dan, ya están atropellando esto, o sea. Qué vergüenza, o sea. Por favor, les pido, o sea. Vamos a regular, o sea. Baja la música, baja la música. Llegó la Ruli. ¿Eh? Mira.
4: Ustedes bien están al aire.
2: Sí, estamos al aire.
4: ¿Qué?
2: Sí, estamos al aire. Estamos en vivo.
4: ¿Están al aire, en serio?
2: Sí, estamos en vivo.
4: Mentira, porque vos no me dejás hablar cuando.
2: Estamos en vivo. Estamos en vivo. ¿Cómo te va?
4: Vengo a trabajar, boludo. Ustedes no están al aire.
2: ¿Por qué venía así con ese escote así tan agresivo?
4: Este no es escote.
2: ¿Qué?
4: Este se llama hombro caído.
2: Ah,
4: así, ¿entendés?
2: Sí, pero muy agresivo, hombro caído.
4: Ay, ¿en serio está en el aire? Qué bola.
2: Qué onda, veo.
4: Hola.
2: Ruli, Joel y yo somos casados. Sí. ¿Cuántas veces ya te dijimos? Sí. Y no solamente somos casados, estamos felizmente casados. Porque tal que es casado es infeliz, sí. Y todo su día es una mierda. Sí. Pero nuestra vida de casado es una belleza. Nosotros estamos felizmente casados.
4: ¿En serio? Están al aire de verdad, ¿bien?
2: Sí.
4: ¿Y por qué está todo silencio? ¿Qué te pasa hoy?
2: Y vos me vas a decir a mí cómo yo tengo que hacer mi programa de radio ahora.
4: Es raro que me dejas hablar también porque vos normalmente decís.
2: Vos querés tenerme como le tenés a tu mamá. Le indicás todo, hace esto, hace lo otro, hace lo otro. A mí no me vas a tener
4: hermosa.
2: Como le tenés a tu mamá.
4: Mi mamá hermosa.
2: Y no me gusta que le tengas así a tu mamá, ¿escuchaste?
4: ¿Qué pico yo le dije a mi mamá?
2: ¿Escuchaste, hija? Te voy a sacar la camioneta. ¿Cómo se llama ese que tenés?
4: ¿Qué loco ya estás? ¿En serio estás?
2: ¿Cómo se llama ese? Y yo no digo lo que no esté loco. Y no pienso tratarme tampoco porque no voy a gastar un peso de mi salud.
4: Buen día, gente. De verdad, yo pensé que no estaba al aire, todo silencio.
2: ¿Cómo se llama? Hombro caído.
4: Hombro caído. No, escote coge acá que voy a mostrar tu tití. Pero ese es un hombre. Y además, yo tengo todo bien arreglado. No, no vengo acá sin ropa.
2: A ver.
4: ¿Qué te pasa?
2: ¿Y tu otro hombro? ¿Puedo mostrarme?
4: No. Bueno, vos puedes usar este. Los dos hombros así.
2: Ah, mira.
4: Puedes usar un solo lado.
5: Le he dicho dejar secar el lugar.
4: No, no puedo bajar.
2: ¿Y puedes bajar más?
4: Yo, realmente, si yo quiero, puedo bajar porque abajo tengo un traje de baño que es así, tipo.
2: ¿Un traje de baño?
4: Sí.
2: Y sacate ya todo.
4: Un
2: traje de baño, ¿cuál es el problema? ¿Puedo montar ahí con traje de baño?
4: Qué bomba, en serio. Este es como una moda, bicho, vos no entendés de moda.
2: O sea, vos tenés un golpe después del programa. Hoy te vas directo a un jacuzzi. No, no se va a una pileteada, se va a un jacuzzi.
4: Qué loco.
2: Y nosotros ya arriero inútil. A las 7 vamos a tomar. Pero ella se va a ir a un jacuzzi.
4: Mentira, no voy a
2: mentir. Está bien, Rolly. Ya popona, Rolly, ya. como una ñande compañera. Ya. Una lo le besuquea en vivo a su bailarín. La otra se va al jacuzzi. Se fue la otra, una homendama tu una. Teo ñe convertirse en señora. Después, ministra de turismo, Uruguay, que no sabemos lo si está acá o viajó de vuelta. Viajó la ministra de turismo de Uruguay. No sabes lo si qué onda de su vida sea. Y después, nadie para mí es la única que vale la pena en esta radio. El resto están pintados. Ceci Quilombo, su vida, su mundo. Claro, está lejos su pelotita. Y después, Vivi, ni ahí está. Todo el día por jugar. Qué locura.
6: Ojo, tu señorita Veracruz ya o remanga, vire, bañame.
7: ¿Qué están casados? ¿Por qué están casados?
2: Claro que estamos casados, estúpido de mierda. Se puta de dos putos ya. Ya sonio puto y sop. Ya sonio puto, ¿verdad? Pero otra vez sos puto intenso, ya es demasiado. Ya que sea puto collado valema, ya suficiente lo ya es. Y sos re intenso, o sea.
7: Están casados.
8: Yo estaba soñando que me estaba haciendo ya en Uruguay, o sea, y ha sido mi perro. Me estaba la mierda de azul, me metió allá en mi. En mi garganta. Le he metido mi duda. Fue y gusto y la seña.
2: Son una mierda, ya. Rulli, ponela bien como tu hombro caído. Pues ahora subiste, ponela bien.
4: Ese se cae solo.
9: ¿Dónde pasamos los últimos años de
4: ese
2: hombro caído?
4: Vos no tenés que hacer a propósito para
2: yo
4: que
2: no
4: sea
2: puedo
4: lindo.
2: Hacer hombro caído porque tengo una remera.
4: No, claro, vos tenés que
2: pero yo
4: que
2: se puedo hacer solo. Mi short caído. Me desprendo acá y dejo caído.
4: Vos tenés que dejar short, que se caiga solo.
2: Pantalón caído voy a hacer.
4: No.
2: Una nueva moda.
4: Eso no es sexy. Sexy es cuando solo se cae, solo se acomoda. Ahí es sexy. A propósito ya no damos gusto.
2: Ah, ok. Y ahí vos hace wow. Ay, se me está cayendo. Y levanta, right. Qué locura.
10: Hola, bichito. Qué puta, te quiero contar algo. Ya la vez pasado estuve con una chica y me dijo que se quedó embarazada, ¿verdad? Yo estoy todo adentro, pero después yo tomé la pastilla. Y igual otra vez se quedó embarazada, ¿verdad? Después, esto ya usa control nomás ya.
2: Pero, amigo, ella es la que tenía que tomar la pastilla. Se tomaste vos, boludo. Pero yo te voy a decir algo. Si viene una criatura, es lo más lindo que te va a pasar en tu vida. Capaz sea difícil al comienzo, pero después vas a decir, esto fue lo mejor que me pasó en la vida. ¿Sí? Así que, checa, yo como tuviste los huevos para meter, debes tener los huevos para recibir la criatura. No, qué arriero, arriero penería acá que ni me roce.
11: Saludos para los compañeros que están.
2: La criatura, no. Qué arriero, arriero penería acá que ni me roce.
11: Saludos para los compañeros.

0: Hola, bichito.
1: Hola.
0: Qué lindo que ya sos, mi amor.
1: Mi vida.
0: La vez pasada te vi, creo que te fuiste a buscarle a tu Iki en el colegio.
1: Sí.
0: Ahí en Cosati.
1: Sí.
0: Qué bebé que ya sos. Besito en tu pelín.
2: Estás muy lindo, güey.
1: O sea, que le agradezco a esta oyente. Le agradezco a esta oyente que envíe este audio. Para que la gente sepa que soy un padre responsable, un padre presente y un papá luchón. Todos los días le busco a mi criatura de la escuela. Y no solamente le busco, le llevo tan tempranito.
3: Esa es una técnica de ustedes los hombres. Llevan guau su hijo y... ahí, ¿eh? Ay, qué lindo tu hijo. Ay, se acercan ahí a hablar. Vos para eso nomás, ¿eh? No, es porque sos responsable.
1: Arquero campaña en la voz comercial. Y salida ahí. Qué puta, vos sos peor.
3: Muchísimos hombres se quieren ir al súper con su hijo, por eso nomás.
1: Vos sos peor que el gatito Fernández.
3: ¿Qué?
1: Porque te salía ballete ahí. Qué puta,
3: claro.
1: O sea, lo máximo que pueden hacer en la vida está en ese proceso, en ese momento.
3: Claro.
1: De la vida de su hijo cuando son chiquititos. Porque después ya no van a querer saber nada de vos.
3: Pero eso es verdad también. Pero ustedes le llevan por otra cosa.
1: Un gusto saludarte, querida oyente. No sé tu nombre. Tu número sí tengo. Y tu foto, pero no sé tu nombre. Entonces, Lorenita, mi amor, dice. Lorenita. Y vos tenés criatura también en el cole. ¿Qué sé yo? Va a hablar ahí mientras hacemos hora, ¿entendés? ¿Qué sé yo? Digo, ¿verdad? ¿O qué hacía vos hacia el cole de las nenas?
0: Con mi auto. No, no tengo hijos, pero contigo me presta todo.
1: ¡Wow!
3: ¿Qué es lo que yo digo? Es cierto. ¿Viste? Ahí nomás empieza una conversación de ti con tu hijo y la.
1: Cortale el micrófono, cortale el micrófono. Ahí ya le cortamos el micrófono. Dale, cortamos.

0: señor Control XL con la nueva amiga Lorenita. Sí, señor, es remangante, la bicho y guapa, ¿viste?
1: Mandarle control y puesto al aire se cayó porque Lorena aquí el lambo va a ser.
2: Sí, control y puesto al aire. De verdad. Bueno, ya tengo su foto, ya tengo su número y tengo su nombre. Y por lo visto trabaja ahí cerca del cole, entonces, porque ¿qué hace por ahí ella a esa hora? O te va a comer por ahí, Lore, ¿verdad? Porque, o caminar alrededor del cole, puede ser también. No. No sé qué haces en tus ratos libres. Pero por lo visto coincidimos. ¿Entendés?
3: De verdad.
2: ¿Está apagado tu micrófono? Está apagado. No vas a hablar. Lorenita, no sé qué hacer hacia esa zona. No sé si caminar.
4: Le he dicho dejar ese carruaje.
2: Si trabajas hacia ahí. La próxima no tenga vergüenza y salúdame.
5: Caballo, si Napoleón casi conquistó Europa, casi conquistó el mundo y Carlos Magno, esto que aquello, te quiero agradecer, caballo, porque o sea, el Ronaldinho. Un carajo no hacerlo
2: de
5: allá,
2: de la core. Y después, saluda a tu influencer. Imbécil. Lleno de influencers están los empresarios. Carajo, no venden los influencers.

0: mierda no venden. Pero era una escola, influencer, cuera. Y toda de 20, 22 añitos. ¡Nave!
1: No, pura coincidencia fue, bichito.
2: Tu cola, por favor. Ese es lo primerito, miré, y después tu
1: paro. Ay, Dios mío, una mente que voy a echar.
0: Bueno. ¡Control de si puesta al aire! Vale, güey. Vale, me tira tu mierda.
3: Joel Felipe, guillista, tú que el caballo de la consola.
0: En la voz comercial.
3: La voz comercial. La Ruli.
0: Con la música paraguaya.
3: Con la música paraguaya. Héctor Ramos.
0: Sí, viene. Sí, viene porque parece que está lloviendo torrencial en San Lorenzo. ¿Quién les habla y les saluda?
3: Chicho Riveros, el remedio de tu corazón.
0: Bienvenidos.

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0: señor. Viernes, viernes, viernes de Yaumina. Rulli. Rulli, no sé si presentarte, no presentarte. Ya interrumpiste el programa de entrada.
1: No, vos me tendiste una trampa porque yo pensé que ustedes no estaban al aire.

0: Clorel.
1: Guarania, no sé, porque es muy lenta la guarania para un viernes. Pero muy tempranito puede ser la guarania, hasta ahora ya muy lento.
0: Sí, pero a vos te gusta, por ejemplo, Roge ya está se more. No es guarania, pero es lentito. Se polca canción.
2: Nunca más te a mi audio, bicho. O sea, no vas a escuchar mis cantos, boludo.
1: Ahora justamente estoy escuchando.
3: Lo que vi no era un sueño, una
1: Dios mío,
0: todavía,
1: o sea,
0: no.
1: Todavía ay, no. Ay, ay, ay, sea. Ya te extrañas de Brasil, la bodaca y ya la puta vea, sea.
4: Para encontrar Moisés, bicho, si cuapamos ahí, vea. Para llamarle ahí del cuerpo. Qué loco está, sea. Hola, la chica.
1: Hola.
4: De tembolo, ¿para qué decir? Para pedir otra música, así después no la vas a pasar otra vez. De aparato, puto uja. Ponga la música que se le pide. Puta venta, tuca. Manga de putos.
1: Ahí está.
0: Ahí, güey.
1: YouTube, amigo. YouTube te va a cumplir tu sueño. Yo no soy Menchi para cumplirte tu sueño. Paga el premio luego.
5: Papi,
1: te quiero, Menchi, me salto en cola.
5: No te vayas a enojar.
1: Desde Madrid le escucho todos los días por este programa. Dice Virgilio. ¿Cómo te va, Virgilio?
6: Mi hijo más pequeño esta mañana.
1: Ahí están los muchachos. Este es mecánico. Ahí está. Mecánico paraguayo desde Madrid. A full escuchando. Saludos para Carlos Caballero. Siempre escuchando Palma también.
6: Un ruido extraño.
1: A Camilín también. Hola, mi bro. 111 días falta para Navidad. Nosotros empezamos el conteo en 100.
0: ¿Y ahora en cuánto van?
1: 111
0: estamos. ¿Para qué ponen ya la música de Navidad? Todavía no es 100.
1: Porque queremos.
0: Sí. Pincelada.
7: Qué rico.
1: Es una pincelada. Todavía no es oficial.
0: ¿Sabe que hoy es día de la secretaria?
1: ¿En serio?
0: ¿Tenés secretaria?
1: No tengo, lastimosamente.
0: Ah.
1: Pero tengo amigos que tienen muchas secretarias. Tres y eso tienen.
0: Sí, hoy es día de la
1: secretaria. Y trabajo, eso casi no tienen ellos, pero para la secretaria sea. Sí.
0: Pero también es día. Hoy
1: las
0: sí.
1: Industrias.
0: Hoy es sí, día de la sexualidad, día mundial de la salud sexual.
1: Sí,
0: usen
1: hay que tener
0: control.
1: Sexo.
0: No, no, es que hay que tener.
1: ¿Y cómo vas a festejar? Tu
0: y
1: cumpleaños festejas brindando.
8: Los quiero mucho.
1: Y el día de la sexualidad festejas teniendo sexo.
4: Bueno, voy a desconectarme porque el sexo me llama.
1: Claro, y el sexo es algo maravilloso. Es maravilloso para el cuerpo, para la mente, para la circulación de la sangre, para todo. A la puta, ya estás casi. Casi con el brazo caído, ya dándolo a tu hombro. Hasta tu codo ya estoy viendo.
0: No tengo nada que ver. Es una simple ropa. ¿Cuántas veces le veo a él acá perreando bien temprano? No sé si él va a entrar en el baile o qué.
1: Vendemos, Ruli.
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1: Sí, de
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1: Sin batería. Claro.
0: Claro.
1: Es normal.
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8: ¿Por qué están casados?
0: ¿Quién de qué? Nada que ver. Te estoy...
1: Qué
0: te estoy contando bien. Vos sudá, ¿verdad?
1: Claro, y como bueno, todo el mundo.
0: Y el

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1: no
0: querés.
1: No me decís más que nada.
0: Atendé lo que te digo. En serio te estoy diciendo, después lloraina. 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
2: A full desde el Chaco paraguayo, Piqui Gaona te saluda. Dice que grandes los muchachos están ahí con la cosechadora, parece.
3: Esta canción que canto es para alguien muy en especial. Es a mi linda madre. ¿A quién le voy a cantar?
4: Ay, un pamazo de Bellurú, bicho.
3: El niño del tambor y canciones de Navidad.
5: Va, es vejano, sabemos en alguna cosa. Juan un macaná y te íbamos a enviar.
6: Bicho, ¿qué tal? Saludo a toda la audiencia. No, peor rolijo, caso guasúa, entender esas cosas, bicho, le falta rally al rolijo. Le valen a poder en el rally, bicho, en el rally del Chaco.
0: ¿Qué tiene que ver
6: con el energizante de Aldo, con whisky? Dale, haga una botella a agua, a ver, esa está la Ruli, ¿eh? Ahí va a venir convertida, ahí va a ser la mujer ideal.
0: Sí. Ah, por favor, no tiene nada que ver.
2: Una aventura.
0: No tiene nada que ver mi espanta marido con mis conocimientos. Sí. No tiene nada que ver.
7: Vos sabés que. Pero digo, ahí es pesado. Vos sabés que se va un pobre entrenador de un gimnasio, se va a molestarle también ahora.
0: ¿Qué?
7: ¿Qué escuchas? A Cooper, es la culpable porque me anda bella, pues.
2: No, yo no tengo nada que ver ahí.
0: No, mi profe es buenísima onda. Todos los días le hago video.
2: Yo sé.
0: Y porque.
2: Bicho, puede ser la música regalo equivocado que me pasó ayer y ahora estoy preparando mis cosas. Ñemo, sé que me haga tú, hey. Regalo equivocado. Puta. ¿Qué pasó, Luli?
0: Que yo hago los videos porque es una forma de que yo no falte al gimnasio. ¿Entendés?
2: Listo.
0: Porque tengo que ser disciplinada si quiero resultados para el verano. Así me dijo el profe. Pero eso es cierto. Si vos no te vas todos los días o por lo menos 4 veces a la semana, no vas a ver resultados para el verano. Y yo también quiero estar cañón en el verano. Todo el mundo que se prepara para el verano. Y vos también. Te estoy hablando.
8: Pekín, vete, que yo vi Pekín, vete, que yo si no, ya está peste y todo el grupo.
0: De verdad no se puede hablar en serio con usted. ¿Cuánto bolsa? ¿Cuánto peso? ¿Qué bombas son en serio?
2: Poné música, caballo. Poné música, por favor.
9: Hoy no se pide permiso, mañana se pide perdón. Viernes.

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0: viernes de Yaumina, viernes de música paraguaya. Buen día, Héctor Ramos. ¿Cómo te va, Capé?
1: ¿Qué tal, Bicho Rivero? Va el aporte. Hola, Ruli. Zapato de un lado, Joel Filipín. Saluda a la audiencia. ¿Cómo estamos?
0: Bien, muchas gracias por el regalo que me trajiste de Carapeguá. Estos individuales espectaculares, hechos a mano, artesanía pura de la ciudad de Carapeguá.
1: Totalmente me pone muy orgulloso de mi querida gente que trabajan la parte de artesanía. Realmente, ojo por Azúcar, que obviamente le identifica a mi querida ciudad de Carapeguá, la artesanía, el Poubí, éxito total. Y está coleccionando, mira, Arecoma de Hamaca,
0: Arecoma y Tema.
1: Arecoma, mantel, Arecoma y Tema, bicho.
0: Arecoma y Tema. Ruli, ¿vas a cantar?
2: Sí, siempre yo soy.
0: ¿Vas a cantar?
1: Iré cantando.
2: Mi vida es cantar, yo no tengo problema.
1: Muy sexy.
2: Pero vos tenés que poner también, porque vos siempre me invitás y a la hora de pagar decís otra vez, vamos a cambiar la fecha.
0: Y YouTube nomás es gratis.
1: Disculpame, disculpame, Ruli, te pusiste los implantes. Está muy sexy.
2: Nada que ver.
0: No se puso nada.
2: ¿Y vos qué sabes?
1: La blusa medio caída.
0: A la puta, todos los días que te veo, Ruli.
1: Estás evolucionando.
0: Si estás más grande,
1: nena,
0: o estás más chico.
2: No.
1: Permitime, estás evolucionando. Dios, estás muy sexy.
2: Pueden poner acá una mampara.
0: Estás
2: poniendo
0: muy linda. Y por sobre todo se maquilla poco. Y a mí me gusta la mujer sin maquillaje.
1: ¿En serio?
0: ¿Qué? Claro.
1: Qué raro, che.
2: No, pero vos sabés muy bien que eso es mentira. Que lo que no le gusta es gastar.
1: Le gusta maquillar, pero le desmaquilla.
0: La puta.
1: Entendemos,
0: Ruli.
1: Ni copu tan bae, pero te llama marca. Ya que se te maquillaje. Nada de perfume, nada de lápiz. Hay que aceptar a los amigos como es.
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0: Compañera buena, dueña de todo mi ser. Caracol, Guaré.
2: Este es himno nacional para las mujeres.
0: Sí. Después, si es la reina, sí. Felipe, va a cantarle a las reinas que nos escuchan. A las reinas de la casa. Todas las amas de casa que nos escuchan.
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0: Regalo de amor también me piden.
2: Ay, que pero ese es guarania.
0: Sí, esa es guarania.
2: Pero ese es un himno. Esa canción, sí, es hermosísima.
1: Totalmente.
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0: Buen día, Bicho. Pregunta para Héctor. Artesanales significa, se hizo con el ano y se dice artesanales. No, se lee artesanales, se lee. No se lee artes anales. Todo junto. Él se paró, pues el oyente se paró. Y hay que explicarle al oyente cuando pregunta algo.
1: Cuando uno es morboso, acá uno interpreta como quiere.
2: No respeta nada.
0: No, pero él se paró, pues artes anales.
2: No, eco se para en sílaba.
0: Anales.
2: No, él se para en sílaba.
0: Y bueno, pues nadie es perfecto, Rubí. El oyente
1: arte
0: se puede equivocar.
1: Una creación, arte.
0: Sí, ustedes hacen también su arte y nadie les dice nada.
3: Él ha dicho,
0: arte perfecto, Rubí.
1: Arte,
0: el oyente
1: arte
0: se puede equivocar.
1: Una creación, arte.
0: Sí, ustedes hacen también su arte y nadie les dice nada.
3: Él ha dicho, Rubí.

0: comparar con Paraguay.
1: Nada se puede comparar con la comida, lo que es nuestra artesanía, lo que es nuestra tradición.
0: Taipori y porabeba que la mujer paraguaya.
1: Y la música paraguaya y la comida paraguaya.
2: Mira, ¿quién me escribió temprano? Porque va a ser su cumpleaños.
0: Ah, Santula. Sí, Santula ya te invitó a su cumpleaños para la Ruli, ya la invitó.
1: Aún no. Ojalá que me tenga la lista.
2: Su cumpleaños pronto.
1: Porque si me dejemos un regalito.
0: A
2: él le gusta la polca. Le voy a cantar.
1: Estaba escribiendo con él.
3: Esto ramos con miércoles la UAN, sí, miércoles de retro gay.
1: Eso me robaron.
3: Miércoles de qué. Mami, con DM, eso es la para. Nunca para Guayón de Eruán, que hice Filipón, si no. Ya, vaya, mira la Eruán.
0: O sea, es que Héctor Ramos fue el que creó el miércoles retro.
1: Sí. Siempre yo que me hace volver a llamar para venir, pero nunca más me llamaste por buscar presupuesto.
0: Si viene ya vale más, checa, yo, que sí, para bueno. ¿Qué más? A no ser que venga con tus chicas, va a ser diferente, ¿verdad? Entonces, así vos solo nomás.
1: ¿Cuántas mujeres te tengo que presentar para que yo me quede bien?
0: Ay, juepe.
4: Dicho ese bebé, digo, ya en Semana Santa nosotros nos vamos toda en la campaña y ponemos así colchón, tabla, lo que sea, así para dormir. Tú si te haga humillar, había sido, ajá, que galpón, veja, ambollila, jaguar, un par, y con eso, ya que hubiese ese muy más, ya se coge, había sido, jaguar, y me hubiese filmado, ya hace lengua de allí, imagina esa. Qué puta será lo de la Oca Guanda y hoy, gente, Dios.
0: Así mismo, y nada como dormir en la campaña, ¿sí?
1: Te aguanta paña tío entero, pedimos.
0: Sí, dormís todo para ese. Yo, mi viaje en Bahía, yo cuando duermo.
2: Cara ahí, pues, jarete,
0: hacia también. La campaña es diferente, no es lo mismo dormir acá. Se duerme mejor. Se duerme mejor, capé. Se duerme completito.
1: Ya tú sabes.
0: Prendemos, Rolí.
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1: Qué gusto.
2: De Garoto. Es un delicioso bombón que tiene un relleno de castaña de cayú.
1: Cayú.
2: Sí. Y se puede decir también castaña de cayú, porque cayú. La gente puede malinterpretar lo que digo. Sí. Ese relleno es
1: Garoto
2: deliciosísimo.
1: Garoto después se dice brasileña,
2: ¿verdad? Sí. Por eso castaña de cayú.
1: Pero
2: muy rico es su relleno.
1: En Brasil y en Argentina se utilizan mucho los términos de Paraguay.
2: También. Claro, que porque somos vecinos, pues. Sí. 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
1: Hace poco estuve por ahí.
2: Sí. 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
1: Ya me estoy anotando, ya empiezo con los saludos. Saludo muy especial para Christopher y Claudia. Ayer se fueron a comprar la marinera. Nos conocimos. Buena gente, buena pareja. Y a su hijito Nahuel. Cariños, gracias por la buena onda.
2: ¿Te puedo decir algo, HR, sin que te enojes?
1: No me voy a enojar ya nada.
2: Todos los días vos ofreces tu marinera.
1: Sí.
2: ¿Qué vas a querer marinera a ti a llevar? Y el bicho te corta y no te atiende con respeto. Y vos le traes otra vez marinera los viernes.
1: ¿Qué?
2: Sí. ¿Cuánto? Toda la semana te ofreció su marinera y le dijiste no.
1: Te soy sincero, porque le traigo siempre, por más que se enoje, me manda la mierda. Por agradecimiento, es un tipo muy agradecido.
2: Sí, pero no.
1: Me hizo favores espectaculares y pues ya le aguanto todo, pero por agradecimiento. Porque cuando él está tomado. Bien, él

0: que cuando se otra convierte. Es bien que come y toda la semana.
1: Uno nunca te tú cuando te dice sobrio, cuando está ebrio ahí.
0: No, nunca le vi borracho.
1: A la puta te va a patear, te José va ahí. Pero cuando está tomando, cariñosísimo. ¿Eh? Me llama de madrugada.
0: Ahora entiendo todo.
2: Seguimos disfrutando de la música hasta el mediodía. Mira, viernes de Yaumina.
1: Pepe,
2: no, dale, ve.

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0: Palma en este día viernes de Yaumina. Hacemos pedido de música paraguaya también hasta el mediodía con la música paraguaya. Vendemos Ruli.
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2: ¡Hola!
3: Bicho, a mí me gusta ese. Castaña de cayú, siempre y cuando que sea cayú de Ruli.
0: ¡Corre, che, cayó! ¡Caure! Le llena de cariño a HR. Se me cayó un ídolo, dicen. No, es así. ¡Hola!
4: De la suelva, va a acabarlo. O sea, si entendí lo que dijo HR. Vos te haces del enojado, el malo de ya. Oh, todo lo que vos quieras, pero después. Es Cabo y mija. Es Moisés, es mi HR, bebé.
0: No, vale, no, no, no es así.
5: Por la chica, no es para mí, por la chica.
6: Se me cayó. Con ese calor, ¿no? Tuve el audio.
0: Espera, que. Ah, ya escuché tu audio.
6: De viso, de carruaje. Viso, a más por HR, bebé, ahora hace un talento.
0: Escuchamos este.
7: Ay, ya tu catarata, Ruli. Ay, ya humina la tu cachú. Ya humina, Ruli. Qué rico. Ay,
8: va, esa la no pilla en con arriero inútil. HR dice: HR tiene una agencia de modelos. Pendejita con cuerpazo. Bicho, eso es lo que aprovechan.
0: Ay, cuépete los perros. ¡Qué bárbaro! ¡Vendemos, Ruli!
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0: Tenemos más saludos a la audiencia.
9: De eso van a Eka Human de la Kuma, dice.
0: Ni malo. Qué loco. No, típico, no le.
10: De bicho le viene a ser HR, está puto. Hombre,
5: A la parece nomás que no vaya a creer todo.
0: Ey, yo una seca, yo voy por Andú.
11: El duelo se va a un carajo.
0: Es verdad que.
11: Buen día, yo. Buen día, Rulli. Si hay más, hay que equivocar en mi zona, porque cualquier cosa me voy menos la música paraguaya. De las que era bien, Jimmy Pebesa. El mandí tele esa baila conmigo, HR fue Benjamin. Qué puto ya, rapaco, tipo de sapuiza.
0: Es verdad que. Arma, saludos para Lapa, Jenny Barreto y la nueva integrante de la familia. Bienvenida a Lelime el Carejo, dice. Qué grande, Arma. Muchas felicidades por la nueva princesa de la casa. Seguimos disfrutando de la música paraguaya después de esta recomendación comercial.
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0: Ah, ya está. Seguimos hasta el mediodía, el viernes de Yaumina.
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0: Ruli, saludos para HR desde Salto del Guairá. Estoy viajando por Brasil, pero escucho desde la PP, dice Palma FM.
1: Qué calidad, lindo lugar, linda ciudad, conozco, más de dos veces me he ido y es muy lindo lugar.
0: Palma FM, pero puedo escuchar esté donde esté desde la PP, mundo, cualquier parte del mundo, mundo todo el país.
1: ¿Te gusta, Jave?
0: Sí, señor.
1: La tecnología.
2: HR Guau es tu dealer de mujeres.
0: Ay,
2: adelante, dealer de mujeres.
0: No, caballo.
3: ¿Qué tal, bicho? ¿Qué tal, HR? ¿Qué tal, Ruli? Bicho, te enteraste, veo que la Ruli le va a cantar a Santula en su cumpleaños y gratis otra vez. Y a vos, ¿cuánto seguro te pasa de presupuesto?
4: Pero vos, ¿qué sabes si es gratis y le voy a cantar sin nada?
0: Sí, nomás es caballo.
4: Nada que ver.
5: Feliz, feliz cumpleaños, mi amor. Cuando quiera, papi, venir
0: más ya para estar. Ay,
1: juez, pete. Todo arreglado.
0: Saludos de cumpleaños.
6: Me he dicho.
0: ¿Después?
6: ¿Qué hace cada lobo?
0: Tranquilo.
6: Debe haber dicho lo que calle de cada esquina, o sea, un techo para mi país. Y Chepi, mendigo. O usé limpia vidrio. O usé manzana, banana, pera, de taro. Es más, ve la plata, más obvio, tu papá también baja mucho de cuerda.
0: No, imposible, no se puede. ¡Vendemos, Ruli!
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1: Qué calidad, me gusta tu sugerencia.
4: Está bajoneado hoy, H.
1: No, yo
4: te falta, bien. Te falta fuego.
1: No, es
4: estamos viernes.
1: Hace un momentito, entonces quiero hacer un saludo para el capitán Alberto, el más yo fui de la zona, y para Darío Benítez de Aguasal. Abrazo grande, ahora oficial a todos, hay que dar la salud, mantener ahí.
4: Que te encienda.
1: No hay por ahí, ¿ve?
4: En serio.
1: Ya, guama, no me metes.
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1: 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Y la gente no interpreta ahí.
4: Sí, malinterpretan.
1: Lleva tres leches.
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1: Me encanta. Dice Riveros, dice tu hijita, ¿cómo bailó en baila? ¿Qué te pareció el baile de Rosy Alderete? ¿No viste?
4: ¿Qué cuerpazo tiene?
0: Vi el resumen en la red, lo que veo.
1: ¿Qué te pareció?
0: Bien, súper bien.
1: Yo creo que va a ir mejorando.
0: Ganó la competencia de la Marina Olimpia.
1: Sí,
0: Pero sí, convengamos que nunca dejó de irse a la cancha, Rosy. No tengo nada en contra de la otra chica también. Claro. Es más, cuanto más madrinas tengan los clubes, es mil veces mejor.
4: Totalmente. ¿Para qué piensas que eres tanta madrina?
0: Que sobren madrinas en los clubes.
1: Totalmente.
4: ¿Qué hace la madrina de un club?
0: Yo
1: te explico tema de Rosy. Rosy, por ejemplo, supongamos, es un sobrenombre, la madrina, pero ella trabaja mucho con la Comisión de Olimpia, ayuda, se va, no es que solamente se va a la cancha para figuretear, como dice.
0: No, es la foto nomás.
1: No es solamente foto, ella no publica muchas cosas porque por código, ¿verdad? Pero ella siempre está ahí como secretaria, se suele hacer muy repetidamente rifas. Y hay una comisión donde trabaja.
4: Vende, qué genial, me encanta. Yo quiero ser adiciones. La madrina de Guaraní, pero ya tiene.
0: Andate, Ruli, por favor.
1: Andate, Ruli, proponete las tetas.
0: Ruli, a Guaraní.
4: Hay una que tiene así, pero yo quiero ser una madrina diferente.
7: Bicho, después. Para el tema, lindo viernes, espectacular tu programa, Rey, como siempre. Un saludo a todos los guateros. Ah, pues no me veo, Héctor. No, no me veo la marinera.
0: Comimos la marinera.
1: Sí, chico.
8: Voy yo nomás. Mi amor, chingada, cache, coy, mal. Eso me ni puma.
9: De bicho, a la Ruli le gusta el chivo. A llevar la butacha a la chan leche.
0: Sí. Dios mío.
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0: Viernes por Haití, 22 grados la temperatura actual. Seguimos disfrutando de la música hasta el mediodía.
1: Totalmente dicho, de muñeca de la música paraguaya, ya Yeroquí, Joel Filipí, Yocáese.

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1: Parece que se equivocó su GPS, le trajo cerca.
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0: ¿Quién será que disfruta de esa?
1: Y esa es su vida privada. Esa es su vida privada.
0: No, ¿y quién será el
1: privado? Es de ella.
0: Lávate. Ya, mi amor.
1: Nadie tiene su programa los sábados a la noche.
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1: Sí, le quieren escuchar. Le quieren escuchar y ver bailar. A las 20 horas los sábados. La previa de la movida del sábado. ¿Qué te pasa? ¿Qué te pasa, calabaza? Bueno, nos vamos.
3: Chau, chau, chau.

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0: nada, nos vamos a ver otra vez, Orly. Ahora, no, no, no, ahora estoy hablando. Estoy hablando ahora. ¡Qué lindo viernes estamos teniendo! ¿Cómo estás, Orlando DJ?
1: De lujo.
0: Acá nos manda un beso, baby.

0: Ñe, pues no imagina ánimo, y que yo ya imagina ánimo. Ah, ¿qué tal? ¿Cómo están del otro lado? Cuéntenme, díganme un poco. Ya está más que habilitado el WhatsAppero para que puedan mandar sus mensajitos.
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2: Se le miran los ojos. Dame risa.
0: H, no me vaya a romper las pelotas. Ánimo, ague H. No, no, no, no, no. Bueno, y no está de más recordarles que tienen que llevarnos a donde vayan.
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0: Natalie, soy yo la que estoy hablando así. Y quiero mandar un súper saludo también a una oyente, pero no apaga, no se mueve de dial a la radio. Sí, desde tempranas horas ella escucha ya Palma FM. A la señora Ida María Fulcini de Guanis. Sí, así nomás, chuchísimo ella. Sí, saluditos para ella. Seguro que está ahí con las nietas, con Bianca, con Bela. Hoy invité y Guayna escuchando. Estaba escuchándole esa mañana también a Bicho, me estaba comentando. Saludos a toda la familia. Azule también, que seguro estaba por ahí. Amo, yo le amo a la señora. Yo creo que voy a invitarle para, no digo para esta running de Punto Farma, pero yo creo que para dar la vuelta por la ciclovía o si no en Iguazú, porque la señora Ida Ñan de Yara, cómo camina. A mi mamá, a la señora Ida y yo, las tres ahí, de Taroa. Cómo nos gusta caminar, vamos a aplanar ciclovía Oño Guazú mía. Va, va, hey, agenduce, va, hey, cua, hola.
1: ¡Por Dios, Nadia! ¡Qué feliz me pone escucharte!
0: ¡De Taro! ¡Qué loco están! Pero me encanta, me encanta. ¡Aló!
2: ¿Qué tal? Buenos días, ¿cómo andamos? Estamos súper, acá estoy repartiendo, yo trabajo en la empresa Mandioc. Estamos súper genial, pero más que súper mega genial, porque hoy es viernes de locura. Hoy se chupa como loco, sí señor.
0: Ese es la actitud, me encanta. Moigo y Meche. Jose Mandioc, Frita Mandioc, Shururu Mandioso. Ay, me dijo lo Mandioc y ya quiero todo con la Mandioc. No, vaya a ser mal pensado, Orly. No, así no, esa mente no, Orly. Hola, Shamori, ya te extrañaba. Un saludo para

0: Juan, aló.
1: Hola, Nadia Reina, ¿qué tal?
0: Hola, bebecito.
1: ¿Y nuestra ministra de turismo?
0: No vaya a ser así, no sea así. Déjale en paz a mi jefa, déjale en paz. Hola, Bianquita hermosa, ¿cómo estás? Vela está también por ahí. Aló.
2: Había, ya la estado.
0: Ay, a Jupita, Pani, que piña es mayagina. Primero tienen que almorzar, me tienen que mostrar su almuerzo. Depende de eso para hacer la foto a Nianga. Pelle puya capa la peguabe. Qué gusto escucharte, amiga Nadia. Saluditos. Hola, Obi, ¿cómo estás? Tanto tiempo. Mañana no se olviden también de sintonizarnos de 20 a 22 horas. Hola.
3: Hola, mi amor, Nadia. Por fin te escucho.
0: Bebecito.
3: Dios
0: hermoso.
3: Mío. Toda la noche es difícil. Encanto.
0: Qué gusto escucharles. Me encanta. Ay, mira, por el almuerzo. ¿Dónde taro? Ese es un sándwich. Vaya, Moria Jucombo. Ese es Moria Jucombo. Ese es Salvatores. Talleres.
3: Nadia, yo ya fui hambre, panes.
0: Vea, Moria Jucombo ese. Purechi. Me encanta.
4: Nadia, yo el postre es lo que te quiero mostrar.
0: ¡Ani, gente! Baby, yo jamás voy a retroceder. Mandame. Haz ella ser.
5: Nadia, te pico ella ser la Xiao Catandé. Chavisana.
0: Cachapa,
5: ecuación, la almuerzo.
0: ¿Será que se animan a enviar? Yo creo que ustedes son todos unos. Sí, como los amigos del Congreso. Peñe Marey, hola.
6: Danaya, mi amor. Hoy es viernes de chupar.
0: Ese es. ¿Cierto? Hoy se chupa. ¿Aló?
7: Nadia Aranda.
0: Señor.
7: Yo ya hablo de etiqueta.
0: Ya, humana.
7: No, el hombre acá está más potente que vos.
0: ¿Ese era algo? Ese es para abrir el apetito. Dicen que es bueno. Me encanta. Y ustedes como... me encanta. Si me dijo, pues,
8: hola, Nadia. Te estamos escuchando acá. Estamos tus fieles oyentes.
0: Mi vida, me encanta. Saluditos. ¿Cómo están por ahí, Zulema? Fieles oyentes. Amo. Toda la familia en sintonía. Me encanta.
9: Nadia, por fin. Si la te escuchamos otra vez, entre semana. Hoy estamos probando acá un chupín de Surey.
0: Legal, y bueno, ya que me extrañaron, yo creo que... ¿Qué tal si vengo otra vez el lunes? ¿Qué dicen ustedes? Depende de ustedes. Arrancamos, Orlando. ¿Dere? ¿Sí? De tarobá, tengo que comprar hoy algunas cosas y nada, porque este fin de hay sorteo. Y potente está ese cartón. Potente está. Bueno, arrancamos, dale Palma. Y nos vamos hasta las 14 horas.
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0: quiero saber es qué están almorzando. Va el a pegaru, imagina, va no pe, va el a pegaru. Yo quiero que me muestren ustedes lo que ustedes están comiendo. O ya de postre también, porque ya algunos van a almorzar recién, otros ya están postreando. Sí. ¿De más, Joel? Tallarindita, uy, qué rico. ¿Y Bauli? Marinera. He visto que te trajo también HR Marinera. De Taro. De a ver las dietas en día, muchas gracias. ¡Qué loco! Impresionante cómo se les mima a ustedes. Ahí viene el cumpleañero. 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Este es el que quiere acá mi amigo Nico. 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Ay, ¿sabe quién va a estar el cumpleaños? Háganle ya su previa. Dale, pues, ya veame ahí. Ya, ¿eh? Ya veame ahí. Acá vamos a estar todo el cumpleaños, teme. No, festejo. Sí, estamos aniversario, pero tenemos que aprovechar todo porque nos están regalando 60% de descuentos en productos. 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Vamos a irnos a la running, ¿verdad? Toditos acá se anotaron. Me encanta, amo. ¿Cuándo vamos a retirar nuestros kits? A ella hace yo. No, yo. Ay, mandé. ¿Sí? Ay, me hace agua terora ahora, Gina. No. Nico me dijo luego, yo estoy para todas las corridas, me dijo. Amo. Amo. Él está para todas las corridas. Me encanta. Así tiene que ser. Tiene que estar preparado para todo. Sabes bien. Muñeca. Y gachafa. Eso. Zulema me está diciendo que está también la amiga, la amichi escuchando. Sí. Saluditos también a la amiga Ale, que está en plena sintonía. Ay, ¿cómo andas, Shai? Yo soy miope. Miope soy. Tu amiga, tu mejor amiga. ¡Ah, mi nana! ¡Chulina, cuñada!
1: Ese bumbum tinha que vir com a
0: taquinha de abril. Ay, ay, ay. ¡Epa! Saluditos para Ojitos y su hermano Yante. Y ahora los dos picos tienen el mismo ojo. Meu Deus do céu. Hola, Abelito. ¿Cómo estás, bebé?
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0: Ay, ese. Dedicado, Ico, esa música. Dedicado, Ico. Chavisana. Chavisana. No.
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0: Ay, gracias por mi regalo, Nico. Te amo. Amo, Nico. Ya me adelantó ya por mi cumpleaños. Viste que le amo y Terei. Ya me adelantó ya. Me encanta. Hola.
2: Sí, ya te lo me llamé. Pati, que Pati se ve los fines de semana.
0: ¡Ah! ¡Cachafazo! ¡Se manduao! Pati, vuelve. Te voy a decir qué día. A mentir. Martes vuelve mi bella Patricia.
3: Hola, hola, hola. Qué gusto escucharte a esta hora, mi queridísima Nadia.
0: Hola, Juanchi, ¿cómo estás?
3: Yo acá vamos a bajarle un almuerzo de pollito con tortilla.
0: Ese me encanta.
3: Puede ser, para acompañar algo de Rodrigo. Si es posible, acá estamos desde la Vete Azul.
0: Ese, cuidando a los peluditos. Escuchándote
3: con mi hermano y las chicas y su señora. Abrazos y saludos para ti y para todo el grupo.
0: Eso, saluditos para ustedes también, me encanta. Opa, papi, con el tema de las olimpiadas, hola.
4: Hola, Nadia, mi amor. Fíjate, ¿no quieres almorzar conmigo?
0: Sí, quiero. Yo quiero la patita. De tabú, qué rico. Ese caldito ahí se ricuta. Así, baby. Cachafazo, amigo. Cachafá. Ese es su juguito. Y yo quiero a 7. Yo soy así, Gina. Sí.
5: ¿Qué almorzamos hoy? Yo, la verdad, hoy estuve almorzando un tallarín de pollo.
0: ¡Qué rico!
5: De gallina casera. De mamá querida. Ahí se cocinó. Yo estoy trabajando como de reciencito, me envié ahí. Se llama la empresa, se llama Mandioc. Y sí. Se hace muchas cosas a base de mandioca, pero nos cocinaron a los repartidores tallarín de pollo de gallina casera. Estuvo una trompa riquísimo.
0: Nico quiere que con
5: ya
0: la mandioca.
5: Ya nos envió la foto porque ya comí todo. Ya, Upama, en breve envió el nombre.
0: Nico quiere ver la selección de mandioca que hacen. ¿Ah?
6: Cachaba,
0: esa,
6: dalo. Va a ser tortilla. Sollito, la segunda viernes, asado, ¿qué te da, chicos?
0: ¡Eita! Baby, ustedes que tienen plata pueden comer lo que quieran. Caldo, asado, emboriajú combo. Ya, ya la he estado, baby. Ya, chata. Abrí que la antena de San Nique, tu tío. Hola.
7: Hola, Nadia. Chao.
0: Son unos cachafás. Ustedes, Gina, son cachafás. 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Juaca, tú ya llegó a Maragina Orly. Ya llegó a Mara, porque es posible. Y vos también, Nico. Todavía no tenemos nuestro cartón ganador, así es que vamos a comprar, baby. 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Baisha Kua. Nico Yumiame. Baisha Kua.
8: Espera que
0: 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Así me hace, no, yo no me lo tengo calor. ¡Qué loco está en la calle! ¡Hola!
8: Nadia hermosa.
0: Bebé.
8: ¿Qué tal para comer patitas al hombro?
0: ¡Eta! Ya ella misma dice peor yo. ¡Hola!
9: Nadia, Nadia, yo te voy a dar la vela para que sople.
0: ¡Ani Shene! ¡Legal! ¡Ani, que una velita y un amigo! ¡O cañí la torta muy temido! No me vayan, ya no me estires la lengua, amigo. Milanesa con ensalada rusa. ¡Ay, qué rico! La rueda, digo la de ustedes son unos 10. ¡Qué loco, Shera! No, yo no puedo con ustedes. ¡Ay, asado a la olla, la tema! ¡Me encanta! ¡Qué rico se ve, en serio! Yo no puedo. No, acá no se puede con ustedes. Macanal, yo no voy a poder leer este porque ustedes son unos 10. 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Y hay alguien que trajo un detergente, Orly, sí. 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Ay, ay, ay, cachafa. Y luego son ustedes. Son unos cachafa y vales rañes. La verdad nomás. Ah, miraba milanesa con ensalada de papa. Qué rico, me encanta. Pero ¿cómo se alimentan por acá?
4: Nadia, ya hola, beso jugoso.
0: Bebecito hermoso.
4: Nadia, ya hola, beso jugoso.
0: Bebecito hermoso, claro que sí.

0: Y cachafazo. A ver qué dice, hola.
1: Hola, Nadia, ¿cómo está, mi amor? Bebé hermosa.
0: Bebecito.
1: Cobre, Nadia, o sea, cada vez que te escucho, o sea.
0: Anishene. No te pongas.
1: Algo se me para, pero no esté el corazón. O sea, no,
0: ¿será, hijo? ¿Será?
2: Andate de par en par. Moviendo.
0: Nada, Pepe, pues nada es tuyo. Nada es tuyo.
2: Todas las chores, chores.
0: No. ¡Ah! ¡Es, hijo! ¿Sabes qué? Yo pensé que era. Cuando vi el eléctrico pensé que era. La... Te prometo que me sé ese, pero ahora que veo ese, baby. Más tarde, en breve vamos a tener llamadas, vamos a tener ahí, nos van a explicar todito. Así que ya sabes, ya que tenés que comprar. Cartón ganador, ya llegó Ana. Ya llegó Ana, ya llegó Ana, ya llegó Ana. Va, Eva, ánimo, ande cachafagina, H.
3: Nadia, ¿será peor que ahí con Orlando Romero, DJ, pueden dar un excelente baile para las redes? Puede ser, pio, ese pedido muy especial. Porque de verdad me encantaría verlos.
0: ¡Qué bueno! No, un gachafa. Hoy traje un vestido encima otra vez. ¿Vos te prestas, Oli? ¿Será?
4: Sí.
0: Bueno, ya se chata, ya se chata. Vamos a ver si sale algo. Pues si no también te ve ilegalmente ese tema de los bailes y nada para. Sí. Bueno, vos seguís mandando tu mensajito al 0984-105-105 que nosotros vamos a seguir escuchando buenos temas de la mano de Orlando DJ.
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0: Orly, vos estás muy loco. ¿Cómo estira la rubia espumante ya con estos temas? Pero lo que más estira es ir a comprar ahorita el cartón millonario. Por eso le tenemos a la bella Patricia en vivo. ¿Cómo está, Patico?
1: ¿Cómo va vos? Buenas tardes.
0: Tutu pon, tutu joya.
1: Está todo certo.
0: Está todo certo, más certo con el cartón en mano.
1: Bueno, ¿cómo que están pensando en la espumante? 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

0: 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Claro. Yo voy a elegir uno. Ya tengo en mente. Acá estamos diciendo también con Dani eso que vamos a elegir, porque todavía no compramos. Somos sinceros, todavía no compramos el cartón, pero vamos a elegir. Ahora que estamos acá bajo aire, porque estamos caigüe para salir, vamos a elegir, vamos a hacer la compra desde el teléfono.
1: ¿Con el teléfono?
0: Sí.
1: Están haciendo radio, no pueden salir, no se pueden mover desde el teléfono, chicos.
0: Así mismo.
1: Todas las posibilidades tienen.
0: Totalmente. Muchísimas gracias, Pato, por esta llamada.
1: Gracias a vos, Nadia, que tengan un hermoso fin de...
0: Igualmente, así es que ya saben, vayan a comprar el cartón ganador. Ya llegó el cartón. Dale, entra ahí, entra, baby, en la web y vamos a comprar. Dale pues, y ustedes no esperen también. Jalape ganaron, Pepe ganaron, más vale que hagan un asado y digan, ¿saben qué? Vamos a por lo menos un choripán, invitarle a Nadia, dale, que no desaprovechen esa oportunidad y compren su cartoncito.
2: Nadia, mi amor, ¿bebé? Ya sabes la cuero.
0: Denda, Jupiti, chico.
2: Para más, hoy te pusiste el blanquito chiquito.
0: Baby, ahí recién en mi estado, ahí compartí un video, ahí se ve cómo estoy vestida en el estado de Instagram. Así como Nadia Aranda. Hola, Nadia. Hola, Palma FM. Siempre escucho. Mándame un beso jugoso, jugoso. Un beso para vos, Hugo. Escuchando desde Paraguay.com. Saluditos. A ver, Edgar. Vete con Edgar. Tranquilo, paigo.
2: No vaya a decir, pídanme nomás que yo le voy a complacer. Porque se deja usted la patita al hombro.
0: ¡Ah, ganínate! Nadia, mi amor, ya extrañaba tu voz y tu risa ante Tarumba. Mi risa, pico, estaba extrañando. No vaya a ser cachafa, no vaya a ser cachafa, ¿cómo te reíje? Acá me dicen que mi risa es contagiosa, ish. Cachafazo. No vaya, te mienten, no, ellos no me mienten, los oyentes no me mienten. ¡Ole! Ese es Gloria de Madagascar. No, es simpática. Cachafa. Nadie me ha preguntado. Cachafa. Y ese es mi silbido. Ese es mi silbido. Cachafa. No. Cachafa. Hola.
3: Nadia. Oh. Hay cosas hace tiempo. La ovalela de salida. Y ahora la encuentro. Y ya.
0: ¿Dere?
3: Tengo algo haciendo. Yo te quiero conocer, no mami, vida.
0: ¿En serio, bebé?
3: Pero así también. 3 días sin dormir, no conozco.
0: Tengo
2: más
0: allá
2: para ir para Tama. Hola. Nadia, ¿cómo se te viene?
0: ¡Ay, güey! ¡Qué loco! Están todos sin freno ustedes. Pembeticente hoy, hola.
4: Nadia, si yo gano, te voy a invitar a un super pancho.
0: ¡Eita! Algo es algo, baby. No me enojo. Para nada.
2: Nadia, ¿cómo se te...
0: ¡Epa! Hola.
4: Ah, bueno, ya, mate comida. Saludos, ¿no? Rosalino, Gaona, que te di cumpleaños.
0: Fantástico, ¿dónde
4: programa? Saludos, mira, llega tú, ¿no?
0: Ese es un super bocapú para Rosalino. Vea, Jaina, feliz cumple, bebecito hermoso.
5: Hola, Naya, ¿qué tal, corazón? Acá tu fiel oyente, chofer de bol. Ape, fula, fula. Udi, tallarí de pollo. Este reí, corazón. Saludos, mi amor ajeno. Mi encanto.
0: Saludito.
5: Pues, Neandula Vallenato, Naya. Mando un beso.
0: Claro que sí, bebé.
5: Naya, hacemos otra vez como si le subo la caldo de mira. Ay, qué rico. Dios mío. Nadia, de con la amor, de con la vida.
0: ¡Eta! Así luego, me encanta ella. Hola.
4: Nadia, al aporte, soy Ita, me llamo Guido Aguilera.
0: Hola, Guido Aguilera.
4: Nosotros recién le bajamos un buzu caldo.
0: ¿Buzu?
4: Con piraña y, ¿cómo te digo? Corvina, acá en Itagua.
0: Legal, alimento, me meto, pues yo soy un de taro, va, pero digo, y nada, para bala perdida. Cachafazo.
6: Hola, Nadia, mate, coma el aporte, por fin, un programa como la gente.
0: Anipe.
6: Cacao,
0: no vaya a ser así. Anipe, ya. Hola, Nadia, yo con mi gallina casera con fideo spaghetti. Qué rico, impresionante. Yo ya tengo hambre ya así con todo lo que ustedes me dicen. Hola.
7: Hola, Nadia, buenas tardes. Si hola, yo bebé. Gano, te llevo en tu lugar preferido, en tu lugar favorito. ¿Sabes lo dónde, Nadia? ¡Ay!

0: en la peluquería, por supuesto.
1: La peluquería, si supieras cuál es mi lugar preferido, no, la peluquería, hola.
2: Extraordinaria, de cuarto se mamá.
1: Chaico, bebé.
2: Que a baño, puñetea, con el...
1: Este ya vio ya mi video, pues tengo un vestidito y cachafa y goloso, naca, cachafa y son. Ay, ay, ay. Aló.
3: Hola, Nadia, ¿qué tal? ¿Cómo estás? Nadia, ¿añadiendo algo de Néstor en bloque? Oye, regalen al WhatsApp también para ver los estados de la radio, por favor.
4: Hola, hola, hola, mi Nadia hermosa.
1: Hola, Géminis.
4: ¿Qué tal? Saludo desde J. Augusto Saldívar. Un beso enorme para mis nenas Juliet y Salomé. Beso al grupo, abrazos.
1: Saludito,
4: y muchas felicidades, muñeca, para Lili, que está de cumple.
1: ¡Epa! ¡Feliz cumple! Un
4: ¡soy Gemini!
1: ¡Saludos, muñeca! ¡Boa tarde!
5: ¡Baby! ¿Qué tal para dispararte a quemar ropa?
1: ¡Eita! ¿Será algo? ¿Dónde está? ¡Aplazado! ¡Píntame, mete! Y lo que tiene buena pinta de todo lo que estaba seleccionando acá Orlando. Orlando, ¿veniendo la música?
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2: No te puedo creer, Orly, que ya nos tenemos que ir. No, no va a ser. Están escribiendo a través de las redes también. Alexis Rivarola está camino a Ciudad Gerlense, te dice. Que está escuchando Palma FM. Me encanta, qué gusto. Bueno, muchísimas gracias a todos por sus mensajitos. Les agradezco que estén del otro lado. Nos volveremos a escuchar mañana por la noche de 20 a 22 horas y el día lunes voy a estar todavía en este horario. Gracias, Orlando DJ. ¡Nos vamos! Buen fin de semana para todos. 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

0: ¿Qué tal, que play? Que estamos arrancando. Lindo viernes para todos. 20 minutitos de las 2 de la tarde. ¡Vamos, loco! Que vengan y en Boca Púa full. Bienvenidos a todos. Con todas las pilas. Estamos a full el Congreso, papá. Bueno, como todos los días, habilitamos el WhatsAppero de la radio para que te puedas comunicar con nosotros. ¿Te parece? Mensaje cortito, reporte, sintonía. ¿Qué barrio, qué ciudad, dónde estás escuchando? ¡Palma el Congreso, papá!
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0: 0984-105-105. Gracias a la gente que están enviando los mensajes, pero con mucho gusto. Estamos firmes rumbo hasta las 5, viernes. ¡Lindo viernes!

0: ¡Es el maestro! ¡Vamos, venga, play, rumbo, vamos! ¡Wilson Onomástico, papá! 25 grados de temperatura. En vivo, la transmisión en vivo del arranque del programa en TikTok El Congreso. ¿Está? Wilson, ¿cómo le va, maestro?
1: Bien. Yari de lujo espectacular. Nangana palangana, purete. Wipi, chunay. ¡Qué lindo día para morir!
0: ¿Cómo está, muchachos? Víctor Martín, bien. ¿Cómo le va, maestro? ¿Cómo anda?
2: Hola, Cáceres, ¿cómo te va?
0: Tranquilo, papio.
2: Bien. Estamos transmitiendo en vivo desde el TikTok de El Congreso.
0: ¡Hala!
2: Dentro de ellos estaba mi amigo Dani Di Stéfano. Viajó hace 15 días a España, se fue a laburar a España. Estamos esperando que cobre su primer sueldo para que envíe para los muchachos en la capilla. Así que, saludos a mi cuadro. Metele nomás patata.
0: Ahí estamos. Wilson, ¿cómo le va, maestro?
1: Bien, espectacular, de lujo. Chupete, nangana palangana. Viernes, mi cuerpo lo sabe. Y ya está preparado para una desmesurada ingesta de bebidas espirituosas.
0: ¿Qué planes hay para esta noche, muchachos?
1: Y tomar, Cáceres, tomar.
0: No, ya sé, pero en tu casa nomás, con los muchachos.
1: En la casa nomás, con alguna amiga con alguna amiga que por ahí quiera acercarse a visitarme, a compartir conmigo un asadito, un vinito, una charla y sí, una cervecita, porque no también. Lo que ella diga.
0: Lo que ella quiera tomar.
1: Hoy estoy muy querendón. Estoy así muy...
0: Estás muy dado.
1: Estoy muy dado, estoy sensible, estoy...
0: Estás de oferta.
1: Estoy
2: regalado.
1: Estoy vulnerable. Estoy vulnerable a los deseos de una mujer.
0: O sea, bonito de cuáles.
1: Estoy vulnerable a los deseos eventuales de alguna mujer que quiera hacer un intercambio de fluidos.
0: ¿Y usted, maestro?
2: Yo estoy bien, Cáceres, bien.
0: No, ya sé, pero ¿qué planes tiene hoy?
2: Esta noche probablemente me vaya a un bar nuevito de ahí que está, sobre el Cacique. Voy a visitarle a un amigo al gerente del local, probablemente entró por acá, así que...
0: ¿Cómo se llama? Ya que van
2: Carlos, la gente de Titanium.
0: Titanium.
2: Sí, saludos a los muchachos de ahí, siempre escuchan
0: el programa. Mira, abrazo grande a los muchachos de Titanium, imagínate, pues Titanium, presente el Congreso.
2: Carlos y a todos los muchachos,
0: sí,
2: saludos.
0: Sí, señor. Pónganse las pilas, muchachos, venga, vamos a vender, loco, ganemos plata, papá. Vamos, Carlito, todos los muchachos. Otra cosa, cóbrenle a Víctor Martín.
2: Por supuesto,
0: no,
2: papá,
0: hagan
2: por
0: canje con él. Cóbrenle la puta que lo parió. Cóbrenle, carajo. Bueno, 8405-105 para que te puedas comunicar con nosotros. Che, ¿qué quilombo pasó con esto? Rápidamente tengo tres informaciones para arrancar. Wilson, Romero, Víctor Martín, audiencia. Revelan impactantes mensajes entre concursantes del Baila. Masivo le dice borracha a su bailarina. Va, Dios, vea. Francesco Canata armó un escándalo al pelearse públicamente con su bailarina Nilda Pereira, a la que acusó de llegar muy mal a los ensayos por irse de parranda. Ella respondió afirmando que antes le defendía, pero que ya es imposible. Vos solito vas a cagarte, le dijo. Páginas 12 y 13 del diario Extra. Socorro. Mi ídola, Kiara Coronel, amenazada. ¿Por qué le van a amenazar a Kiara Coronel, muchachos? ¿Qué les pasa? Me dicen que debo cuidarme. La periodista cuenta sus anécdotas con los funcionarios públicos y se pregunta, no sé por qué les molesta tanto una simple pregunta. ¿Qué haces? ¿Y cuánto es el tema, muchachos, de contestar? Esto es mi trabajo, hago esto, gano. ¿Cuál es el problema, muchachos? Pero qué gran... Ah, Kiara Coronel, toda la buena vibra para vos. Y esto es lo llamativo, Wilson, Romero, Víctor Martín, audiencia. Una familia llama porque le robaron. Comúnmente vos llamás al 911. ¿Por qué? Y en este caso le roban. Mira, hemos sido lastimosamente seleccionados en cuestión de robo, bla, bla, bla. Ah, perfecto, hacen la denuncia y compañía. ¿Pero qué pasa a partir de ahora? El policía le roba el celular al nene y el antojo al nene. Va, es biopeata, ura. El colmo de los colmos de sinvergüenza. Denunció robo y vino la poli. ¿Qué pasó? También le robó. A la gran puta. Página 9 del diario Extra. Y vos sabés que estaba viendo el informe, no podés, loco. Qué bárbaro será. Una familia sufrió un robo en su casa de ladrones y de un policía. Desde la comisaría no dieron ninguna versión sobre la grave denuncia de la doña. Los ladrones se llevaron objetos de valor y además un policía dejó sin celular al hijo de la dueña de casa. Luego del reclamo de la familia a la comisaría 12 de Asunción. ¿Dónde la comisaría?
2: ¿Y dónde se van a denunciar? ¿Otra vez la comisaría?
0: No, Atendena. Pero la comisaría 12, ¿dónde queda? Víctor Martín Wilson.
1: No, ni
0: o sea, 12. Después el 11, ¿verdad? Antes el 13.
2: A ver.
0: Muy capaz, ¿verdad? Luego del reclamo de la familia en la comisaría 12 de Asunción, un agente devolvió el teléfono. Para colmo, el policía que hizo devolver el celular estaría castigado por exponer lo que hizo su colega Cachafá.
1: Comisaría 12 de Asunción, Avenida Sacramento, entre Doctor Sosa y Santísima Trinidad, Barrio Trinidad.
0: La puta sea.
1: Sacramento, la calle del IPS.
0: Por ahí nada, ¿verdad? Sí. Salimos el sábado a la tarde y gracias a Dios llevé a mi hijo que tiene 17 años y suele quedarse a estudiar los sábados. Volvimos a las 22 más o menos y encontramos la casa abierta. Nos habían robado 3 computadoras, relojes y otras cosas. La caja fuerte estaba forzada y aunque no teníamos dinero, había objetos de mucho valor sentimental y eso duele, dijo. Llamó al 911. Y aunque no teníamos dinero, había objetos de mucho valor sentimental y eso duele, dijo. Llamó al 911. Llegaron agentes de la comisaría.

0: Extra intentó obtener la versión del comisario Humberto Franco, jefe de la comisaría 12, pero su celular daba apagado. Y más o mandaba ahí el comisario celular a ir a peñar de su oficial. Al igual que el teléfono del comisario Bernardo Aquino, subjefe de la base, no hubo informe oficial de esta grave denuncia. Pero, tras habilitar y conocer lo que pasó, un camarada del supuesto ladrón, policía, le devolvió al celular al chico. Espectacular, será. Mamá querida de mi corazón. Mil mensajes, muchachos. Gracias a toda la gente. Es impresionante la cantidad de mensajes. Muchísimas gracias a todos. Tiramos unos cuantos ya de entrada, ¿te parece? Porque fuimos con tres títulos así en seco. ¿Cómo andamos?
1: Acá escuchando y laburando.
0: Fuerza, loco.
2: Oli, Jay. Demasiado, chica. Yo demasiado. A la tema, Ina.
0: Qué buen tema, selección de música tropical es clásico, dice Huguito. No, no puedo decir eso. Huguito te manda un beso en la cola, dice Roberto. Bueno, se dale de Minda ahí, ya no tengo nada. Saludos de Par...
3: A ver.
0: Porchester, Nueva York, Hugoncho, Ronald, Papucho, Choco, Pariente y Coque. Están escuchando la radio United States America. Te miran, poche. Están escuchando, están laburando. Abrazo grande, muchachos.
3: Cáceres.
0: Señor.
3: Saludos a los Yaguá de Lescom, dicen acá en el TikTok. Wilson, ayer te vi sobre Cacique.
4: Ayer fue jueves. No,
0: el,
4: ayer no
0: el miércoles.
4: El miércoles estuvo sobre Cacique, sí. El miércoles de la noche.
0: Una diosa,
5: consulta prohibida. Una más.
0: Señor. 3 minutos y más ya voy a ir. Qué loco, o sea. ¿Cómo? Es medio difícil, loco. Que es casi imposible, papá.
5: Orly.
0: Señor.
5: Will. Oh. Hombre Romero. El cabrón. Estoy escuchando de mi oído, Orlando, de mi oído.
0: Legal, pero. Fuerza, papá.
5: Ya está pintura.
0: Abrazo, capo, abrazo. Eso.
4: Oh.
0: ¿Cómo que? Señor.
3: Camino del vino en sintonía a la gente de Kemsa, dice. Y la gente de Guairá también, saludos.
0: Están escuchando la radio, abrazo, señor. Grande. Camino del vino.
6: Wilson, oh. Vecino, maná, que cualquier colectivo te deja bien y nada. Viernes,
4: claro. Y eso decía, estoy susceptible al amor.
0: Estoy abierta a la conversación.
4: Claro.
7: Ok, Orlando, Mateco, Wilson, mala por ti. Programa y Wilson. ¿Eh? Hasta la ubicación de ti, a mandar a mi suegra, si a ella quiere ni a cenar en casa, Wilson, todos cenando en 10.
4: No. Pero déjame elegir, papá, déjame elegir.
0: No, pero
4: estoy si todavía a tiempo.
0: Pero si te tira una foto y es atractiva.
4: No, y por eso, déjame claro. Elegir. Chema, déjame elegir.
3: En todo caso, que envíe la foto.
0: Claro.
4: Que envíe la foto.
0: Envíe la foto.
4: Claro, ¿por qué no? ¿Por qué no?
0: Yo sugerimos a sí, Wilson que.
4: A las 5 de la tarde, poquito antes de. O en el bloque y poner en música. Voy a dar a conocer la beneficiada que se va a ser la ganadora de una cena y un fin de semana con este cuerpo latino.
0: Rubia, morena, pelirroja. Papá, no, ya está regalado
4: el color de pelo para mí es lo de menos.
3: Claro,
4: el color de pelo para mí es lo de menos.
3: Wilson, cuñada y entra ya.
4: Claro, mientras sea mujer y esté viva.
8: Wilson. Orlando,
4: Orlando,
9: ¿dónde? Wilson,
4: claro, claro.
9: De Orlando, mañana te llega a ver las noticias, ando a Vigresa, o sea, Vigresa. ¿Qué puta?
0: ¿Eh? ¿Vigresa? ¿Vigresa que entraron a robar y que policía fue el ladrón, vio? Vigresa, andero, va la voy a
10: comisaría, policía, me te voy a niego, weón.
0: ¿Qué nota?
11: Frente a la iglesia Trinidad en el costado sobre Santísima Trinidad y Sacramento.
0: A ver, esa comisaría no es la cárcel de mujeres de Wilson, muchachos.
3: La ex, acá estaban diciendo.
0: La ex cárcel de mujeres de la 12. Sí,
3: así estaban diciendo.
0: Ah, mirá, poche.
3: Cáceres.
0: Señor.
3: Saludos, capa de la tarde desde la planta de Petropar, dice.
0: Ahí está. Mira la combustible Petropar.
12: Comisaría 12 en Trinidad, al lado de la iglesia de Trinidad, Orlando.
0: Ahí estamos, sí señor.
13: Comisaría 12, pues está Orlando de Santísima Trinidad.
0: Por si acaso, cuando les pase algo, no les llamen a los muchachos de la comisaría 12, porque pues, tenemos data, según acá el diario, echa cuidado con esto. No todos los policías, aclaremos esto. No todos son sinvergüenzas, será. Porque esto que pasó. El tipo que hizo esto, hay que dar nombre y hay que dar apellido para que... Obviamente, esto no puede seguir en la comisaría. Es una mancha más para todos los policías honestos del país. Esto

0: fácil, es fácil distinguir a un ladrón hoy en día, es demasiado fácil. Tiene uniforme, lo.
1: No, para.
2: Orlando, Wilson.
1: Señor.
2: Cayu, que está esa Oli, Bodega la PMT. Orlando,
1: señor.
2: Realmente la policía fuera con agua y monda y televisión. Y monda agua, policía. Ya.
3: Orlando,
1: señor.
3: Eso güey me dijo la España con bomba. Pues año, cago en los putos y le digo
4: más. Saludos a Arce Morales. Dice saludos de San Pablo. Mira, pues era Brasil. Aguante y ponan de. Ah, mira, aguante y ponan de música. Dice. Dale rey, dale rey.
5: Orlando Wilson, señor. Audiencia, oh. No te copió. Orlando, tocayo, sé mucho que te quería decir, ¿sabes? No, es como cuando querés preguntar qué te le pasa. No, es nada más decir, va, Oyahuco es que se baña.
0: Es cierto. Cierto. Sí, Oyahuco es cierto. Cierto, déjase.
6: Va, tres minutos ya veo Orlando y tenés suerte que es tres minutos nomás. A veces con tres horas me Oyahuco.
7: Wilson, ya.
1: Sí, pero si de repente no muerde el anzuelo a nadie, ¿qué pasa, Wilson?
0: Y nada, me quedo solo en casa, viendo la tele, tomando algo, y ya está.
8: ¡Hola!
0: Ocurre a veces esas cosas.
1: ¿Lavando ropa, bro?
0: No, lavando ropa no. ¿Qué? Viernes a la noche va a lavar ropa. Ah, no. Eso yo mando a hacer.
4: Ahí está. No, pues claro, pero si no encontrás.
0: No, y no, no me muero tampoco por no tener sexo un viernes. No pasa nada. Bueno. Llegará el momento.
4: Llegará
0: la indicada.
1: Claro, llegará la indicada. Ojalá cobre poco, ¿verdad?
9: Palo, muchacho, Orlando, Wilson.
1: Capo.
9: Y el aparato ese. ¿Y? Wilson, cualquier hoyo de trinchera viene ahora.
0: No, qué guava.
1: Qué natal.
10: Hola, Orlando, ¿qué tal?
1: ¿Cómo te va?
10: Un saludo de Luque. Cuando hay accidente de moto o de coche, los primeros que llegan son los policías y son los primeros en robar teléfono, billetera o lo que sea.
1: Ah, no te puedo creer, señora. ¿Los policías de Paraguay? No. Por favor, señora.
11: Hola, Orlando. La judicial de mujeres sigue funcionando ahí, adentro de la comisaría 12. En una parte tiene la entrada sobre la otra calle, lo va a paralela a Sacramento.
1: Ah, ya. Acá Adri Talavera Wilson me dice: Wilson está soltero. Ah, pero ella, mira, po, Wilson. Vení un poco en la fotito, Wilson.
0: Ah, no, sí, claro.
1: Mira.
0: No.
1: Ahí es grande.
0: Ah, entra. Por favor. Soltero, mi amor, soltero, claro. Toda la vida.
1: Víctor Martín.
0: Toda la vida.
1: Vení.
0: Es más, yo creo que soy el único.
4: No podemos ponerle públicamente.
0: Yo creo que soy el único.
1: Pero tú sigue en video y ella pregunta por Wilson.
0: No sirve.
1: ¿No sirve?
0: No. Sin su autorización no podemos. Pásame su número, amor.
1: Una más, 8405, vamos, loco.
12: Wilson.
0: Oh.
12: Orlando Cáceres.
1: ¿Para cómo?
12: Sí, Orlando, señor. Ese es cierto, Orlando. Los policías el primero que llegan y no quieren que filme, no quieren nada, un mopamba, añeina eso, que son caminos blindados, vaina.
1: De.
12: Que roban vaina, que llevan plata, caudale, cuera. De. Chau.
13: Ay, Wilson, bala por ti. Bala, ¿no? De cómo no se puede estudiar para ser ladrón. O a veces no se estudia.
1: ¿Cómo vas a estudiar para ladrón? No para nada. ¡Ala!
14: Wilson, Orlando.
1: Señor.
14: El cuadro está más para mí, comisaría de Juan Gato Pamise.
0: Comisario.
14: Unos cuantos policías.
1: No, ahí voy.
14: Comisaría.
1: Sí, señor. Ahora te pregunto, ¿están detenidos o están custodiando algo?
15: Orlando, señor. Víctor, Matecopio, ven a... Esa, vienen de hachazo, vienen de Yanina.
1: Más. Esta, mira la... Entiendo por la de Yanina. Gran baile lo de Yanina, no sé qué opinan ustedes. Muy bueno lo de Yanina.
4: Capa,
1: Yanina. Ahora, lo que no entiendo es lo de Jessica Torres. No, en esta semana no pudimos hablar sobre el tema por el dinamismo que tenemos dentro del programa y por la cantidad de cosas que tenemos que compartir y las ventas que tenemos que cumplir, ¿verdad? Pero yo no entiendo qué es lo que quiere Jessica Torres. Yo creo que ella tiene que quitar sus puntuaciones de acuerdo a lo que es profesora de danza, y no quitar sus conclusiones como señora de un pastor. Está mezclando para mí las cosas. Ella debería de actuar como profesora de danza y no como señora de un pastor, que es totalmente lo contrario. Para mí, Yanina bailó espectacularmente. Y a Moja Pope, la lengüeteada, jefe, que le dio a su pareja, es una torta. es algo más que obviamente subió para el puntaje. Para mí bailó muy bien.
4: Es parte de la coreografía.
1: Claro, es parte de la coreografía. Y se enojó Yanina. Mira, que Yanina es de armas tomar. El área de UCB aporte más o menos le dijo a Jessica. Pero bueno, son cosas que pasan en el bailando, pues muy bueno. Arrancamos, muñecos. ¿Les parece? ¿Sí? ¿Está todo? Buscamos una compañía para Wilson. ¿Vos se siente solo para esta noche? Cualquier solicitud pueden enviarlo al 8400.
0: Claro.
1: Y lo leemos al aire, pero con mucho gusto.
0: Totalmente.
1: Al TikTok
0: estoy
1: también.
0: Estoy atento, chicas.
1: ¿Sí? Al TikTok también.
0: Igual. Sí, por ¿sí? favor.
1: ¿Está
0: por
1: todo?
0: Favor.
1: Romero, ¿vos estás solo también o sí. qué onda?
0: A Romero. Ahí está, bueno. Entonces, armamos una cena de cuatro personas en casa hoy, Romero. Ahí está.
1: Cena de cuatro personas. Dios mío, ¿en qué quilombo va a terminar? Señor, señora, a partir de ahora nos apoderamos de tu tarde.
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5: 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De Wilson.
2: ¡Oh!
5: ¿Estás jugando tiempo? Oye, pero la heavy cuña ahí allá.
2: Sí, parana, loco. Disfrutando.
3: Qué bueno.
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6: Dice que lindo mi corazón. Venina Villarrica, yo te voy a invitar a una cena. Y después. ¿Sabelo? Yo te invito a Villarrica.
2: ¿A la de Wilson?
3: Claro, por favor. Sí. Ahí. Me invita, ella va a gastar todo.
6: Ella va a pagar la cena. Mi corazón. Venina Villarrica, yo te voy a invitar a una cena.
3: Ah.
6: Y después.
3: Pero claro.
6: ¿Sabelo?
3: Sí.
6: Yo te invito a Villarrica.
3: Ahí está. Me voy. Esta misma noche me voy.
2: Te invito a Pedro Juan, te espero, dice Cecilia.
3: No, me voy a Villarrica primero. Después voy a ver cómo. Tengo pila todavía. Y Villarrica, ya acepté la primera invitación a Villarrica.
2: Quiero participar por el sorteo de Wilson, dice.
3: Natu.
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7: Orlando, ya ofrecer a Wilson de Ña Carmen. Ahora Ña Carmen, ¿dónde sigue? Acá aquí somos 24, guau. Acá aquí ya está, ¿ves? Ojo, acá en de visita. Ojo, acá en el Endave, 106, Orlando.
2: Carmen, me suena, ¿sabes?
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9: A esa Jessica algo le falta, es un psiquiatra y una huaca de 50 centímetros.
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10: Orlando, Wilson, Matecoco, ¿cómo estamos? La pastor, ¿cuál era la bandido? Abrazo, muchachos.
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11: Abuelo, muchacho, capo. No, pega cuando llego a Japón y aprende a cómo puedo ayudar a viajar. Ya.
12: Villarriqueño, lo único que te puedo decir. Che, dice: hola, Víctor, soy uno de los que te hicimos tu radiografía en el hospital de Capiatá. Dice: mandanos saludos.
3: Ah, mira, sí, un saludo grande a
12: Julio César.
3: Julio César, saluda ahí a mi gran capé Julio César y a todos los compañeros y compañeras que tienen. Porque creo que me hice ya tres radiografías y en las tres ocasiones me atendieron tres personas diferentes, pero me atendieron súper bien. Ahí está, cuando me rompí el brazo. Qué buena onda la gente del hospital de Capiatá. Saludos para todos ellos.
12: ¿Te pagaron? O sea, ¿pagaste o
3: hospital público?
12: No pagaste.
2: Orlando Wilson, saludos desde Nueva York a ese que quiere estudiar para ladrón, que se inscriba nomás ya en la Academia de Policía. Silvio, me llamo. 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
13: Hola,
2: camino, yo
13: saludo a Mancho, alias Timbre de Bilbo, papá.
3: Timbre.
12: Tengo una amiga, Wilson, y sacaste
3: tirada. Ah, muy foto, bien, mira. Espectacular.
12: Fíjate por la foto de la amiga.
3: Ah, sí, sí, entra. Pero hoy primero lo de Villarrica.
12: Villarrica.
3: Sí. Toma fila, mi amor.
2: Saludos a Milciades, el rencoroso Acosta de Ayola Misiones. Están escuchando la radio. Mate con Ayola. Baila porte. 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
14: Orlando, Wilson, oh. Y el otro Orlando que es DJ, amigo. Orlando, yo no te quiero mucho, Orlando.
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15: Se va la marea, se va la marea.
2: ¿No ves? Bueno, ahí estamos, maestro.
3: De lujo, espectacular.
2: Una más lo comenté. 8405105. Sí, señor.
16: Wilson. Ay, Condi. Vos sos liguera, yo.
3: Vale.
2: ¿Por qué a cualquier agujero le queda bien?
3: Ahí está bien, claro.
2: A la.
3: Porque agujero de trinchera.
17: Orlando.
2: Señor.
17: Comandancia de tipo policía, o sea, la de guardia. Oye, que o cargamos mi celular, oye, y pecho, ay, ok, mija, o pagaron guaná ya. Otro palo y cara, ojo, leí celular, mundo.
2: Y para él, ahorita.
18: Jape Wilson.
3: Hola, Jape.
18: Romero. Jape lo TV y Cangue al cuadrado.
2: Mate, coño.
19: Es Wilson, para la vieja.
3: Claro. Claro. Por favor. A ver.
19: Orlando, Wilson,
12: oh.
19: Wilson,
12: viejo
19: Villa Rica de.
12: ¿Por qué no?
19: No.
12: Ah, qué
19: perro. No, pero ya.
12: Ah, qué perro.
19: No, escuché yo su audio, era una mujer.
20: Orlando, Wilson, viejo Villa Rica de.
19: No. Ya hablé con ella. Me va a esperar.
21: Papá, Orlando, Wilson. Orlando, le podemos mandar saludos a un equipo de trabajo que tenemos, que están laburando en un lugar, a Equipo Tortuga.
12: Equipo Tortuga.
20: Wilson, oh. Pasa tu ubicación, me voy junto a vos esta noche.
19: No.
12: Vamos a Popo.
19: Yo le voy al Necaxa y a Don Ramón.
12: Vamos a Popo, le consiguió, vamos a petar un miércoles.
22: Wilson, Wilson, oh. Si le puedo pagar 5 millones semanales, ¿vale? ¿Cuánto le vale?
19: Ahí entra así con ella, ¿cierto? Pega, pegaría.
12: 5 millones, ¿sabes? ¿Sabes? ¿Sabes? ¿Sabes?
19: Y ahora Juan va a ir para la mesa.
12: Bueno, tenés su teléfono. Es importante para Yegua por cualquier cosa. 5 palos semanales, ¿sabes qué? Epa, sí. Romero entra de fino y dice. Me quiere cagar,
23: Bella
19: Rica
23: de Wilson.
19: Bueno,
23: al revés, Taina y con la Puma Rico Taina. De la ella pica Taina es la otra.
19: Diga, Juan.
24: Out Orlando, pero Wilson ya andó la tema. Su ring, right tonight. Oh, night. Oh, yeah.
12: A la puta, carajo.
19: ¿Cómo el tema? Cáceres, noticia de último momento.
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19: Encuentran supuesta cocaína en poder de policías. En un control de rutina detuvieron un automóvil en cuyo interior hallaron medio kilo de la supuesta droga. En el vehículo viajaban 4 policías. En el vehículo viajaban 4 policías. Todos ellos serían aspirantes.
12: Seguiremos informando.

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1: Quilombo en el programa de hoy, dice. 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
2: Cierto.
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2: Ahí estamos, 15 minutitos pasaron de las 3 de la tarde. Dani, ¿te recuerdo?
3: ¿Cuánto querés? ¿Querés un millón? ¿Will? ¿Will no tiene?
4: Bueno, vale, vale, no tengo todo repetido nomás. ¿Qué número de serie querés?
2: Sí, ¿qué puede le pasarlo? Pero quieren pedir. Vienen y piden plata de cama.
5: ¡Fuera acá!
2: Romero, vos para tener. ¿Esa? Vos para no tener plata, dice Romero, Dani.
4: Bueno, así la gente se acostumbra en el Congreso.
2: Acá vienen a pedir.
4: Ahora piden nomás.
2: Allá lo que tienen que pedir.
4: ¿Saben
2: qué
4: hay, pues?
2: Allá en el Congreso. Mira que los doctores están consiguiendo plata cacharrata allá en el Congreso.
4: En el Congreso trucho.
2: Acá. Ahora Dani Balita no me. Quiero un millón, o sea, y este a tu que bota. Un millón de baños, o sea, y este a tu que socorro, yo tendría un millón, ¿sabes qué?
6: Por eso.
4: ¡Oh!
6: Celeste amarilla bien disponible en la fecha de
4: Gustavo. Ah, sí, me gusta Celeste, me gusta el lugar. Ayer dije, me gusta.
2: Celestita, che.
7: No, ustedes que no entienden, muchachos. Los policías están para proteger y servir. Ahí se la servieron. Los ladrones no pudieron llevar todo y los policías les ayudaron nomás a llevar todo lo que
2: claro,
7: faltaba.
2: Claro.
4: Para servir a los ladrones.
2: Para pues acá estaba leyendo algunos mensajes, me están llegando al celular también, gracias a los muchachos que están colaborando y me están diciendo, obvio que no voy a decir nombre, pero hay policías, Wilson Romero audiencia, hay policías oficiales de carrera y suboficiales que o pescado hijo y por los accidentes y ellos son los primeros que se acercan a vaciar todo lo que se tenga que vaciar. Y mejor todavía para ellos si el accidentado fallece en el lugar. Así dice que tan nefasto pidió el tema. Socorro.
4: Yo lo que no entiendo es cómo lo que son policías de carrera y no le alcanza a los ladrones.
2: Estamos hablando en serio.
8: Mandando.
2: Señor.
8: Ya, Rubén Floripa, cumpleaños.
2: Sí, Rubén señor. Floripa, Rubén Floripa, querido del sí, grupo de Herencia.
4: Sí, señor.
2: Gran comedor de gran amigo también, hermano.
4: Rubén González, más conocido como Floripa, ex guitarrista del grupo El Bache.
2: Sí, dice. Ay, él está en el Bache.
4: Él fue el guitarrista del Bache.
2: Ah, mira, po.
4: El guitarrista y segunda voz del grupo El Bache fue.
2: Qué
4: Rubén,
2: grande Rubén será.
4: Sí, señor, claro.
2: Felicidades, Rubén, de parte de todo el staff del Congreso, de parte de todo el equipo de Palma. Muchas felicidades, papá. Ya, mina, lega.
4: Hoy está Floripa.
2: ¿Cuántos años estará cumpliendo Floripa?
4: Ah, no sé, ni idea.
2: ¿No?
9: Wilson,
4: oh.
9: Cualquier colectivo trabajamos por línea 27 de Baja y.
4: Bueno, hay mano.
2: Justamente hoy no tengo nada que hacer, Wilson, dice un mensaje. ¿Me das tu ubicación?
4: Ay, puedo venir por acá, por la radio.
2: Tengo cuerpo de mujer, pero me gusta jugar espada con espada.
4: Entonces le gusta
2: esgrima. Ese bebé de
4: ¿Dónde
2: llegas? No, che, ¿cuál es Mil? Hola, Wilson, mi bomboncito. ¿Qué hora te pasó a buscar? Soy la rubia, vamos a cenar lo que vos se te antoje.
4: La rubia. Ah, mira un poco.
2: Pero este tiene foto de Nis de mujer.
4: Bueno, y pasa por acá, rubia.
2: Rubia, si envías un audio mejor para. Porque Wilson cree que yo estoy inventando.
4: No, claro que no. No, pasa, rubia, pasa nomás ya.
2: Por favor,
4: no hace
2: rubia,
4: falta.
2: Envía un mensaje de voz para tirar al aire porque Wilson no me cree. Vuelvo a leer. Hola, Wilson, mi bomboncito. Bomboncito. ¿Qué hora te paso a buscar? Soy la rubia. Vamos a cenar lo que vos quieras, lo que a vos te antoje.
4: A las 5, rubia. A las 5. Pasá por acá, por el canal.
2: Si está escuchando la rubia, envía un audio.
4: Claro, te espero, rubia. Vamos a tomar lo que vos quieras.
2: ¿Qué entra así en la primera cita?
4: El primerito lo es la rubia.
2: No, en la primera cita.
4: No, la rubia espumante.
2: Ah.
4: Claro, cerveza. A eso me refería.
2: Claro. Cerveza. Bueno.
10: Ah, voy Orlando, ve, Wilson.
4: ¡Oh!
10: De Wilson, no pues ni acuerdo de la Cerro de San. Tengo que perder, Orlando.
2: ¡Ganó Cerro! Y me voy laburo. La gente metió 2 goles, maestro. 3-1. Ponete la música de Cerro Romero. Por tu culpa me retan, carajo, porque piensa que no quiero que pase la música de Cerro. ¡Mete, pues, loco, la música!
4: ¡Ahorita sí, con carajo!
2: ¡Qué grande Cerro, caramba, eh! El ciclón encontró el rumbo con doblete del Pirata y un super gol de Ramírez. Cerro volvió al triunfo en Itagua. Sí, señor. Qué grande Cerro, ¿eh?
3: A la puta, 7 puntos nomás lo tenía Cerro. Ahora tiene 10. ¿No?
2: Sí, señor. Va. Fuerza, Cerro, ¿eh? Ahí estamos. Cerro, siempre Cerro triunfará. Buenas tardes para todos. Ahora ya no es Socorro Policía, sino Socorro Mondajá desde San Cuyante del Valle Barcelona, María. Ah, así se lee, María, dije bien. San Cuyat del Valle de Valles, Barcelona. San Cuyat del Valles, Barcelona. María. Hola, María, ¿cómo te va? Vamos.
11: Orlando Wilson.
2: ¡Oh!
11: De Orlando.
2: Señor.
11: Oye, ¿dónde es la tatuajera? ¿Dónde es la tatuajera?
2: ¿Qué tatuajera? No, claro, yo siempre tuve tatuajera.

0: Hola, ¿cómo están, chicos?
1: Málgate, va el ahí por allá.
2: Pues hoy es el cumpleaños de mi mamá. No quería mandarle saludos. Soledad Estina Divia se llama.
1: ¿Cómo se llama?
2: Soledad Estigarribia se llama.
1: Soledad Estigarribia. Wilson, mándale pues saludos.
3: Saludos para doña Soledad Estigarribia. ¡Feliz cumpleaños!
1: ¿Cómo era que se llamaba tu mami?
2: Soledad Estigarribia se llama.
1: Soledad Estigarribia, muchas felicidades de parte de todo el equipo. Abrazo grande, doña Sole.
4: Buenas tardes, los parlamentarios. ¿Qué tal? ¿Cómo es?
1: Un poquito más machito, café. Diácono, ¿eh? Ahora 3:30 recién con el tema. 3:30, 4:20 si es posible. Si es posible mañana, qué sé yo.
5: Digan, amigo, amigo. Sí, compadre, ¿Eh? Anilla la dice, diga tú, mira. Amigo, sí, compadre, Anilla la dice, diga tú, mira. Amo un poquito, mira. Así que, tranquila.
1: Muy bien, yo, compañero. Muy temprano.
5: Amo un poquito, mierda.
1: Hola.
5: Digan, amigo, amigo. Sí, compadre, ¿cuánto está ahí? Anilla la dice, diga tú, mierda. Amo un poquito, mierda. Así que, tranquila.
1: ¿Será que estás autobado, Wilson? No puede ser.
3: Totalmente,
1: con...
3: claro.
1: No puede ser con 3:30 que te... ya está en peor, ya no puedes hablar ni nada. No puedo tirar un audio de más de un minuto, papá. Vamos.
6: ¡Oh!
1: ¿Eh?
7: Vamos. Hey, Orlando.
1: Señor.
7: Wilson.
3: ¡Op!
7: La injusto. Ya lo sé. Ah, si te impara a golpe, ya te infaro a yo a comisaría ahí.
1: No, para.
3: Autorrespuesta de comisaría de 12.
1: ¿Cómo el tema?
7: Orlando, Wilson.
3: Oh.
7: La injusto, ya lo sé. Ah, si te impara a golpe, ya te infaro a yo a comisaría ahí. Vehículo chocado. Parte trasera, parte delantera intacto, ayuda para techo y policía sin problemas. Pean de policía, policía ni de castillo de poco, pear de pea.
3: No, evidencia.
7: No, disposición de fiscalía. Pensando ya, ya te la comisaría, pero mi vehículo mío ahí, bebé. Chau, checo.
1: ¿En serio me decís, loco?
7: No, ya lo sé. Ah, si te impara a golpe, ya te infaro a comisaría ahí.
1: No. Tira, comisaría.

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0: sale bien, Wilson.
1: No llega. Juro, a mí que yo también por ahí.
0: La parte del coro, loco.
1: Ay, amor, baby.
0: No me sale.
1: ¿Vos sabías qué hace Yolanda Parr cuando canta?
0: ¿Qué hace?
1: Corea.
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3: ¿Qué puta se hacen escuchar los temas que pone Vito Martín? Prefiero escuchar la música de César, o sea.
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4: Soy José María 121.
2: Perdón, quiero participar por el sorteo de Wilson.
4: Soy José María 121.
1: Anotado, Gabriel. Anotado.
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5: Orlando Gómez acá hablando así, papá. Mi gente, la tatuada ahora, o sea, abuelo de casa ahí, papá.
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6: Hola, Wilson. Wilson, me voy a ir juntado hoy, Wilson. Vamos a cenar juntos, ¿sí, pa?
1: Mamá, querido. No, yo estoy a dieta.
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7: Jape, Oli, no, ese tipo que te dice que se ve tu tatuaje con oso morocho, oso de piel tostadita. Por eso no es lo que te está diciendo. Ay, ya.
2: La pilla,
7: es Orlando, porque estaban pasando por TikTok en vivo.
2: Ah, claro. Pasa que yo fui rubio en su momento. La exposición en el sol me cambió la piel.
1: Ah, ¿ve con rubio?
2: Claro, no. Por eso, perdón.
1: Ah, ya.
2: Para que entre en contexto.
1: ¿Pisa de caída?
2: Para que entre en contexto, Diego, Wilson hoy quiere pasar una noche tranquila. Entonces dijo a la audiencia que está buscando una chica que quiera compañía, una buena cena, conversación, una buena noche.
1: Claro, y noche madrugada también, si es posible que amanezca a mi lado.
2: No, claro, y acá la mayoría son tipos que le están tirando onda.
1: No, pero así nomás cuando uno es apuesto y tiene un cuerpo exuberante como el mío, las tentaciones es para todos.
2: Claro, para no ser que detrás de ti dibujen. 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
8: ¿Cómo se llama?
9: Hola, Wilson, ¿qué tal? Hola, para allá, hola, chingo, la chave para allá, chupa. ¿Por qué te pasa aquí, Villaya? Ahí va, Wilson, acha.
1: Dale, sí, claro.
9: Chupa, aquí, Villaya.
1: Claro.
9: Te digo, chao.
1: Bueno.
2: Otra cosa que digo, tienen que entender que a partir de las 3 y media, 4 menos 20, más o menos, la audiencia.
1: Ya, pues el tema ahí.
2: Hace dos la noventa ahí. Es medio jodido.
1: Sí, dulce de leche, tema y los likes.
2: No, es medio jodido. 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
8: Hola, saludando a mamá. Felicidades, señora.
1: Ok, Twitter.
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10: Orlando, you are speaking English. Yo profesor de inglés, Va, empieza la que ya haya por ser pedido lo que pone música, sea alguna vez, algún día o mañana le gusta.
2: No me hemos, ahí de capé, no penamos, ahí de, a no ser que de chica, de hermana o algo, con una foto exuberante, llamativa. Así sí te va a dar bola. Pero entiende, no te va a dar bola, hermano.
11: Orlando, pende guapura, más la puto bicho río, de donde la guapura que me pasa, jamás pende guapura, la puto boludo.
1: Bicho, dejó de hacerle caso a un peiteo,
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3: Hola, Wilson. Oh. Orlando.
1: A ver.
3: Orlando, ¿cuándo vamos a jugar de fútbol, Lacho? ¿No organizas, Mago Brower?
0: Che, pegaría, Wilson, legalmente organiza, ya que está ahora recuperado.
1: Claro, porque yo sí, si yo juego nomás ustedes juegan. Tres meses que yo estuve fuera de cancha, me ve pequeño invadido.
0: Y pocos son nuestros números.
1: No, vos la
0: pocos son nuestros motorcitos de la...
1: Admitan que no tienen permiso.
0: No, no, vos son nuestros motorcitos, vos sos el cerebro del medio campo.
1: Por favor.
0: No,
1: por favor.
0: Claro.
1: No hace falta, yo ya sabía eso, pero te agradezco.
0: Claro, te necesitamos, o si no, con Mabel Arroyo, otra cada partido.
1: Si se van, no me van a retar, van a pensar, yo la venderé ahí.
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4: Orlando Wilson, Orlando DJ. Quería comentarte nomás de que tuve un sueño mojado. Soñé que la Gianni me besaba, me metía todo su lengua hasta el fondo de mi garganta y me decía, gracias, ya, bueno, Camboa, ya, Cairo, ya, Ramoncito, que era la Chella Guay.
1: Ramoncito.
4: Un Cambu Faité, que a veces con lo que metió mi boca en la Gianni. Hoy a la madrugada, pues. Sí.
1: Vacunate nomás contra el moquillo.
0: Pisa de cabrón. Bueno, seguimos. Qué grata sorpresa, y realmente, como estuvimos hablando y arrancamos el viernes pasado, sobre personas que tratan de hacer reír y por sobre todo lo logran con un montón de seguidores y un montón de propuestas, y por sobre todo nacional, Wilson.
1: Totalmente, así mismo. Y hoy para ello, y para reírnos más todavía, porque creo que ya no veníamos riendo desde bien temprano, estaba mirando los videos, o sea que... Sí. ¿Qué cosa esta? ¿Qué arte y qué...?
0: Es difícil hacer, es lo que él hace.
1: Es difícil, sí. es muy difícil. Yo creo que el primer stand-upero que tuvimos fue Carlito Vera. Yo no sé si Diego va a coincidir
0: totalmente
1: con él. Sí, ¿verdad? Pero bueno, vamos a dejar de hablar de eso y presentar a este gran humorista, gran stand-upero. Lo comencé a seguir hace poquito, y bueno, desde que le dimos seguimiento dijimos, totalmente, bueno, va a encajar acá, vamos a tener, queremos que comparta con nosotros el programa.
0: Dai
1: Juicy y Andy dice ahí, yo creo que va a encajar, es capiateño, va a tener nomás lo del humor en la sangre.
0: Y aparte, Diego, muchachos, no es porque a las 3:30 la gente empieza a loquear con los audios, y tampoco 3:30 coincidentemente vos venís por medio de ni por ahí, no tiene nada que ver. Señoras y señores, Diego Santa Cruz en el Congreso. Diego, bienvenido.
5: Muchas gracias, muchas gracias. Gracias, Wilson. Muchas gracias.
1: Radio.
5: Vos sabés que está mal hoy, coche. Es la mitad, ya ayuda a
0: tu.
5: No, 2 semanas más con te.
1: Hemos despido, Diego. No, más mucho, primero me hacía mucho pedí, y después pedí en dólares luego. Imposible escucharte así. No, bajana tú.
5: Con un choricito y cosito de una coca ya está.
1: Ah, ya está.
0: Por eso, bajana, primo.
1: Deja correr por cena.
5: Muchas gracias a todos. Un saludo a toda la gran radio audiencia del Congreso. Aña y me, a ver, ya, sí, como vos dijiste, es una profesión difícil. No soy tan conocido masivamente todo Paraguay, pero ya sabes, Sejina.
1: Pero son más conocidos que masivo.
5: Sí, soy conocido más por lo que debo en cooperativa que otra cosa. Que soy conocido.
1: Hablando de beber, Diego, cobraste tu primera platita y te fuiste al super de Malan de Xucua. Que llevaste la carne de mejor calidad. ¿Qué te pasó ahí, Diego?
0: ¿Qué
1: te pasó ahí?
5: Yo cuento ese en una rutina, se apaña, pues. De vos te va, ¿verdad? Voy a decir, pues, fíjate el fin de semana tranquilamente, voy a decir, bueno, voy a comer la carne más cara.
1: Claro, me merezco, trabajé.
5: Me merezco, yo trabajé.
0: ¿Es ahora o nunca?
5: Ahora nunca. Te dejó la supermercado, ¿ves? La carnicera, ¿ves? Puede ser amigo, carnaza primera, 1 kilo, ¿ves?
1: ¡Puta! de primera.
5: Mañana vi la precio, mañana vi la precio. Ja. El carnicero, fa, taja las carnes, pone la balanza y dice la carnicero, 1,5 kilos está bien.
1: Pasamos ahí medio. Cuando la plata es justita, es lo peor que te puede hacer.
5: Pero a Pepe, hoy no hay problema, eso le digo a la red de audiencia, el problema del paraguayo es... Le cuesta decir no.
1: Exacto.
5: Le cuesta muchísimo decir no. Viene alguien, un socio te pregunta dirección en la calle. No le va a decir que no sabe.
1: Le va a inventar.
5: Le vas a tirar cualquier otro lado. Me va a Yaguarón, pues, Montocho.
1: Y después que en la carnicería, generalmente hay gente que te está mirando. Ya mucho menos quiere pelar.
5: Entonces, en vez de decir no, ¿qué hace el paraguayo? Finge demencia.
1: ¿Cómo que demencia?
5: La carnicería.
1: Amigo, 1,5 kilos. 1,5 kilos, pero estaba bien ahí.
5: 1,5 kilos, pero estaba bien, amigo. Ander, eso es.
1: No sé, se atoró ahí. Él tomó como un sí.
5: Sí.
1: Dentro tuyo era no.
5: Homo, y la precio. Homo, ya la precio. Ander, sabe el precio. 92,000.
1: Mamá querida.
5: Cope.
1: Un kilo antes de vender el culiporte.
5: Hemos oído poner la carne en tu carrito. Allí pase.
0: ¿De carrito?
5: De carrito. De eso, ope el carrito. Es la única cosa que está en tu carrito es la carne. Sí. O mañana dejé las de mañana las ore.
1: Allí pase. Allí
5: pase. Y ves dónde abandonar a esa carne.
1: No se puede creer.
5: ¿Cuántas cosas? El que se ríe, ¿qué hace? Abandona, hey, che, Diego. Yo por lo menos le abandono a mi carne en lácteos, para que se sienta fresco. La gente abandona cosas en el supermercado. Donde saben de ir sección, ve otras cosas, bicicleta, en la ferretería.
1: Un miedo a saco el presupuesto, venga.
5: Un miedo a saco, te acuerdas, te di cuando deje ya, bebé. Vos no querés dejar tu carne donde la gente te vea.
1: Vos querés
5: abandonar cuando la gente no te vea. Ande, ya pase a ver supermercado, verejo. Acá hay mucha gente.
0: O mañana mata ese hijo.
5: Y ponerlo en la sección, tu carne es abandonar la sección donde menos gente hay. Sección de juguetería.
1: Juguetería.
5: Barbie. O sea, pues, a la gente mira, coño, esa es mamá, mira, poner un accesorio a la Barbie cocinerita.
1: ¡No!
5: Carnaza primero 1,5 kilos, ya huele a mí, mamá.
1: Este es el nuevo juguete.
5: Se vende por separado. No, y gusto con la yapuca, gente. Gusto. Yo suelo contar mucho. A mí me gusta mucho contar este chiste de paraguayo. Porque ese paraguayo, o putala, ese es el paraguayo chiste. ¿Sabes? Todo eso, ¿verdad?
1: Se te quedó ahí.
5: Sí, a mí... Observaciones paraguayas, lo que me gusta hacer, ¿verdad?
0: ¿Cómo es eso, maestro?
5: Por ejemplo, en el guaraní. Y gusto la guaraní allá. Lindo es el guaraní y más en las ciudades que tienen por nombre un guaraní.
1: Claro.
5: ¿Verdad que lindo?
1: Exacto. Guarambaré, Lambaré.
5: Toda la audiencia del Congreso verá que.
0: Areguá, por ejemplo.
5: Por ejemplo, y si traducimos en lindo.
0: Toma a ti.
5: Por ejemplo, ya chupé. Kakupé traducido al castellano sería
1: detrás de la hierba. De
5: hermoso.
1: Hermosísimo, divino. Sí.
5: Itagua será de las piedras.
0: Sí, claro.
5: Perfecto,
1: divino. Hermoso, divino. Hasta parece un poema.
5: Exactamente, pero yo me pregunto a la gente que vive en Tebicuaro.
1: Hermoso no va a ser.
5: O el otro peor, Tebicuarumí. Es la traducción con Tebi, ¿verdad?
1: No.
5: ¿Cuál?
1: Es por mí, está ahí, flojito.
5: El tipo le puso nombre, tenía diarrea.
1: Probablemente.
5: No, hay gusto con la guan. Hay otra cosa. Le gusto, Beaco. Si es que por ahí usted no está. El paraguayo es de crear palabras onomatopélicas.
1: Palabras que no existen en la literatura, pero que por el sonido, por la fonética, existen.
5: Palabras creadas a partir de los sonidos.
1: De los sonidos, claro.
5: Exactamente. Sí. Por el guaraní es onomatopéyico.
1: Totalmente.
5: Allá, por eso nosotros decimos pororoje. ¿Cómo hace el sonido pororo? Pororo. Y nosotros hacemos, por ejemplo, ya hemos dicho unos cuantos ejemplos. Mandi o shiriru.
0: Mandi o
5: shiriru.
1: Por el ruido que hace ahí cuando la se está fritando, ¿no?
5: Sí. ¿Verdad? O si no, ok, shororo.
1: O sea,
5: shororo. Por el sonido del agua. Tre shibibi.
1: Sí.
5: Hay viru y bebé.
1: Bebé.
5: Sí, mai. Y ese puede sonido en el agua también.
1: Sí. Oshi vivi, bebé. Oshi vivi, claro, exactamente. Oh. Como el de Igual en mí.
5: Así mismo.
1: Supe una historia que viajaste hacia Pirayú con tu lapa. Me contaron esa historia. Sí, y que volviendo de allá se paseaba una hormiga por el tablero de tu vehículo.
6: Nada más quería.
1: Y ella le tuvo lástima a esa hormiguita. ¿Qué pasó ahí?
5: Hablé con los cosas, pues, haré íntegro, Pirayú, allá, pero yo, y nada, capiatada, ¿verdad? Y ella es muy animalera.
6: Quiere muchos animales.
1: Le gustan los animales.
5: Y le da pena si ve un animal. Oh, yupi, mi, me de ahí. Una hormiga en el tablero, esa.
1: Debe manejar, ¿no?
5: Debe manejar, ¿no? Mi señora me dice.
6: Enana, pobrecito.
5: Ma, amor, ¿eh? Este, ma, ena se subió una hormiga, ¿eh? Me dijo. Y yo le dije, vamos, y déjala. Y eso, ma, tanto. Pero la alejamos de su casa.
1: ¡A la gran! ¡Una hormiga!
5: Le alejamos
6: de su familia.
1: Mira,
5: de la campaña.
6: Estamos secuestrando.
5: Y nosotros vivimos ahora en Fernando la Mora, y ahí nos estamos yendo ya a la altura de Capiatá, me dice eso.
1: No, que
6: es de Pirayú,
5: ¿Por qué querés que haga me vaya a traerle de bueno? No, amor, pero vamos a cuidarle.
1: ¡Unos días!
5: Vamos a cuidarle y dejarle a la puta. Arojo, otro ángel a Fernando la Mora, y vos sabés que llegamos con la hormiga a Fernando la Mora. Y le agarré a la hormiga pirayuense.
1: Pirayuense. De tierra adentro.
6: En el patio.
5: En el patio de Fernando la Mora, zona norte.
1: ¡En daño! ¡Ah, cheto! ¡En un lugar cheto!
5: Vos te imaginas a esa hormiga en la campaña. O más en amor, por primera vez, esa a mí la metrópoli.
1: La ciudad.
5: Meneco la hormiga, de esta vez se hace por ahí, a ver, nada más.
1: Así habla la hormiga.
5: De esta. ¿Y qué pico va a ser la hormiga?
1: Pobrecita.
5: No,
1: pobrecita la hormiga, perdida en la ciudad.
5: Vos sabés que con este tema, y hablando un poco de animales, yo me di cuenta que vos sabés que está en una ciudad lejana gracias a los perros.
1: Ah, mira un poco.
5: Vos sabés que. Vos sabés que está ahí en el centro de Asunción, el Yachupé, Barucheto.
1: Barucheto, Carmelita.
5: Carmelitas, Villamor.
1: Barrio Jara.
5: Por los perros. Porque vos caminás por los perros, por la vereda, y los perros te ladran detrás de una reja cheta.
6: Claro.
5: Claro.
1: No están sueltos.
5: Claro, exactamente.
6: Es más o menos, ¿quién sos vos?
5: Vos estás pasando y esos perros te huelen. De tu maui, hay una cuerda, ya te huele. Hey, maui, olor a pobre allá.
1: ¿Qué hace esto?
5: Y te ladran chetamente.
6: Ah, mira.
5: Vos pasabas ahí y te ladran. Imbécil, güey. Dótala. ¿Qué pasa acá? ¿Vos pensás el perro quién soy, boludo? El San José llega y
1: yo soy el perro de masivo, boludo.
5: ¿Qué pasa acá, Y cada vez que está lejos de la ciudad, cuando los perros no te ladran de una reja cheta. Ay, hijo, mi gavia estaba. Oye, está todito suelto los perros.
1: Sí, de eso, un demás, no te ladra.
5: Después te beba, está jopa y te mete arisa. Derejasa, ceja, de añarasco, agarra una piedra a la magana. Fuera por carajo.
6: Opa y tene.
5: Y esos perros no te hablan en español, te hablan en guaraní.
1: En guaraní te hablan.
5: Te hablan en guaraní.
1: Informar los perros.
5: Ay, a meter eso allá.
1: Erete y mil.
5: La realidad, para hacer humor hay que tomar observaciones y exagerarlas.
1: Sí, totalmente.
5: Exagerarlas.
1: Sí.
5: Yo te digo que yo vengo de Capiatá exactamente como acertaste. Yo soy más capiateño.
1: Sí.
5: Capiateño, exactamente.
1: Porque los Capiatá no tienen su zona norte y zona sur, ¿eh?
5: Opa, bueno,
1: pues. Bueno, ruta 2.
5: Ruta 1,
1: ahí está, de Yarascora.
5: Allá, tenemos, por ejemplo, ruta 2, dice que es más cheto.
1: Sí, más cheto.
5: Ruta 2, barrios chetos.
1: Sí.
5: Olor a Hilux, ¿verdad?
6: A la
5: Fortuner, sí. Gente blanca, ¿verdad?
6: Ruta 1.
5: Sí. Sí. Ruta 1, oferta jabón en polvo.
1: Producto de clorina. Y los perros que te ladran.
5: Claro, no, Mata, ahí lo que hay vaca.
1: A la puta.
5: Me la juega vaca, bebé.
1: No.
5: La gente te da referencia hermosa, Coco. De repente, de la ciudad donde vos veniste, vos le das referencia hermosa.
1: Sí.
5: Te dice, por ejemplo, dice, vos. Yo soy de Sanbergen. Ah, y la gente da una referencia. Ah, ¿no es donde está el lago azul de Ipacaraí?
1: Sí. Poético.
5: O si no, yo soy de Areguá. Ah, ¿no es donde están los puestos de frutilla? Como cuando ve la, cuando vos le decías a la otra gente, yo soy de Capiatá. Ah, Capiatá, Bios Inde. Capiatá, Bios Inde. ¿Dónde está el chivo en otro lado? Y bebé de otro lado. No. Nah. Ah, qué más. No, y gusto de
1: Yapucay. Sí, señor, exactamente.
0: Bueno, vamos a la música, Diego. Sí, a la vuelta, seguimos. Diego se queda. Lo que quieran preguntarle a Diego Santa Cruz, estandatero, lo tenemos acá. Aprovechen, métale Romero. Métele música, papá.

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1: Bueno, habilitamos todo esto, maestro. 098-405-105. ¿Qué dice la gente? ¿Te parece, pa? Acá hay mucho, será. Ya, ese porque la gente nos está puteando porque no estamos tirando los audios, será. Vamos, loco, vamos.
2: Wilson, ya que vendemos pulma de ego, fondo para loca, Wandy. Estamos con Ian y eso.
3: Claro, claro, de última. Ahí ven la tanda ahí.
4: Wilson, te quiero dar por la cola, Wilson.
3: La puta, carajo.
1: Socorro.
5: Hola, loco. Wilson, y Catupio se elegí. Pero es ascenio.
6: Wilson.
1: Lo siento, Wilson. Acá todo el tema, ¿eh? No, acá es jodida hasta ahora.
7: Hola, Diego, de Seba de San Pablo y después en Luina allá. Estoy teo de la de carnicero. La disculpe de año la carnicería, un boatón de vila. De importar, a ver, pecha ahí, de llevé un kilo de mozón, de un kilo y medio, un kilo de
3: mozón. Ocurre.
7: Ella me metió, a ver, pecha de.
3: Ocurre, o sea, qué puta.
1: Una historia que contaste que te trajo muchas satisfacciones que hasta hoy día lo recordaba, digo.
8: Una historia de las tres talayas de cosas. Situaciones, lo que tengo, porque yo lo pillé que todo es. Vos pensabas ya que ahora las cosas de pobre esa cheta.
3: De Biden, ¿verdad? Ah, no sabía yo eso.
8: Los chetos vieron la cosa de pobre y achetan. Ya, ejemplo ya. Antes había camping nomás.
1: A camping.
8: Ahora se achetó y se le dice glamping.
3: A la.
8: Antes había almacenes, ahora hay guías, apatadas.
3: Se achetó todo.
8: Se achetó todo. Y una vez le llevé a una amiga hacia Capiatá. Qué lindo que es Capiatá, Diego. Mira, pues está lleno de glampings. Lleno de glampings.
3: Y
8: yo le dije, pa, con Laura, ¿cómo pico? Sí, mira, glampings, hay apatadas. No, Laura, ese no es glamping, Hacho. Esos son asentamientos.
3: No te vayas
9: ahí.
3: El que
9: mi
3: glamping
9: ya se va.
3: Vamos,
9: loco, chocó, vamos. Orlando DJ, ni que tú ya adelante donde debe bloquear y poner de música.
10: Orlando Wilson, ¿cómo
3: estamos?
10: Orlando,
1: señor.
10: Para Diego, antes que preguntarle, lo que quiero es advertirle. Wilson llegó hoy bondita en cuarentena. Que no acepten nomás.
3: No.
1: A la pude.
9: Por fin retó para mí la humorita y gustó mía. O sea.
1: No, es el panamayo.
8: Y ya exigente.
3: ¿Vos cuando te vas a comprar ropa, Diego? ¿Te vas solo o te vas con tu lapa?
8: Con mi señora.
3: ¿Y qué tal es la faena ahí?
8: Pues, ahí hay sala de espera para hombres, ya, porque vos estás esperando, o sea. No, las mujeres son especiales a la hora de comprar ropa.
3: Especiales son, ¿verdad?
8: Especiales.
3: Jodido de salir con
8: ellos. No, y vos sabes que hay una vía, una técnica. Mi señora que a veces se va para comprar ropa y dice, no tengo plata, no tengo plata. Entonces, había sido las chicas hacen una técnica.
1: A ver.
3: Tiene su técnica.
8: Dice mi señora, hoy no tengo plata, pero la próxima semana sí voy a tener. Entonces agarra la ropa que queda una blusa.
3: Se probó todo.
8: Hoy espectacular queda, pero no tiene más plata. La próxima semana voy a tener. Agarra esa blusa, dobla y esconde entre otras ropas para que no otras chicas no vean.
3: En una semana vas a encontrar.
8: No sé, no le salió nomás bien ya la jugada porque se fue a hacer eso en todo por 20,000.
3: ¡No!
8: Toto pa' veis.
3: Una semana o para después de la prenda.
6: Wilson, qué locura es ir para allá puñeteado.
3: Sí, claro. ¿Cierto?
8: ¿Qué te pasa?
11: Sí. Orlando, Wilson.
3: ¡Opa!
11: Víctor Agüero, Fidel Martínez.
12: ¿Ah? Wilson.
3: Sí.
12: Wilson Nario.
3: Opa.
12: Esa persona estudió mucho. Igual se convirtió en ladrón.
3: No. De aislado igual.
8: Robo en el escenario. Legal. Esto es como paremos y canilla. Igual hacemos casito eso.
1: No, ahora habla para guayo. O sea, Mandela, guaraní. Es una cosa que hay que agradecer que podemos hablar guaraní. O sea, legalmente. Por ejemplo, Orela paraguayo. No podemos decir que algo es lindo por decir nomás. Usted pues allá. El argentino sí.
8: El argentino te ve algo lindo y te dice, no, eso es bello, eso es joya, mira qué bueno, está lindísimo.
1: Qué buena onda.
8: Sí. Buena onda, mira esto, está divino, ¿verdad? Pero el paraguayo no puede apuntar y decir que es lindo. ¿Qué hacemos nosotros los paraguayos para decir que algo es lindo? Poco. ¿Ustedes sabían eso?
3: No.
8: Porque la palabra lindo en guaraní es poná.
3: Poná.
8: Allá. Sí. Poná. Si vos separás poná, sería po.
3: Sí.
8: Mano. Ará es para.
3: Para mano.
8: Para la mano. Para tocar. Exactamente.
1: Para ver y bien.
8: Así que los perros piensen dos o tres veces cuando uno, su socio, le dice, y poná, vende chica. Y
3: dice, ¡No! ¿Para qué
0: vamos a caer
3: la mano?
0: 8-4, Orlando Wilson, Orlando DJ. Ahora no es más tomar tereré, vamos a tomar té free, boludo.
3: La té free. Sí, ahí está. Sí.
1: Tomemos té free.
3: Chetizaron el tereré.
8: Así mismo. No, está mal. Ya achetaron. Ya achetaron los eventos. Evento, por ejemplo, un casamiento, achetaron también. Ahora con los chetos ya no se casan más en un lugar cerrado con aire acondicionado. No, ellos en un baldío así con luces colgantes.
3: Claro, unos jardines,
8: claro. Exactamente. Ya no te, la tarjeta de la tenía del cheto que te dice en la invitación, no te dice más elegante. No, te dice sport elegante.
3: Sport elegante.
8: Ok, güey, todo el día de traje, un babo de oficina, vaya.
3: Claro.
8: Sport elegante. Pero, a diferencia de un evento de un pobre, por ejemplo, ¿verdad?
3: Seccional colorada.
8: Así mismo. ¿Qué te dice la tarjeta, la tenida?
3: No, Colegio Deportivo del Club San Cayetano.
8: Cuando te viene la invitación, no te dice, es por elegante. No, la tenía que ser elegante.
3: Sí.
8: Porque por primera y última vez, claro, mi familia, doña Mondeta, elegante.
3: Claro.
8: Nunca más le vas a ver a ese tío que se vete con traje y con corbata.
3: Ahí después cuando muera.
8: Ah, exactamente. Pero ya aprovechan, entonces lo mitad, oye, y foto. Y esa foto es multifuncional para el perfil del Facebook, para currículum.
3: Foto carnet.
8: Y después ese mismo va a estar en un ploteado de un racti con la frase.
3: Y mirá siempre en nuestro corazón.
8: Vuela
3: alto, amigo.
13: No, pey, no, pey, ahora no tengo que.
3: Hoy por mí, mañana por ti, güey.
13: Que pucha, una vez. Ajá, la super, pey. Le dije, ah, por 10.000 jamón, por favor, jamón, nada, le. Y me pone 10.200 y yo 10.000 más tenía. No sabía qué hacer, ya hay justo mucha gente. Y me acerqué y venía, pole. Y se acercó y 10.000 más tengo, poneme la menos. Y se rió, pole. Ha caído, te lo apretan bajo.
3: Así no, los perros piden por feta.
8: Sí,
3: dame por tres fetas.
8: Tres fetas. Para la señora, para mi hija.
3: Contabiliza todito.
8: Aprovecho un poco el espacio para invitarle a toda la gente que quiera ir a reír.
3: ¿Cuándo
8: vamos
3: a ir a ver?
8: Vamos a estar con un grupo de comediantes. Vamos a estar con, creo que Silvia Flores, Sergio Leo, voy a estar yo. Van a estar otro comediante, más Diana Fruto. En el Teatro Municipal.
1: Teatro Municipal, día, hora.
8: Teatro Municipal, sábado 12, que es la próxima semana, el sábado 12 de este mes, Teatro Municipal, por el Día de la Primavera. Vamos a hacer reír con humor, stand-up, pejope, para bueno. Mí. Hay promo 2x1 en la plataforma Tuti y ahí pueden comprar sin problema.
1: ¿A partir de qué hora arranca todo esto?
8: A partir de las 9:30.
1: 9:30
8: de la noche arranca Pejomi Pepuca y sí. Diviértanse que. Reírse es salud.
3: Sí, señor.
1: ¿Cómo le encuentro yo a Diego Santa Cruz en redes sociales?
8: En redes sociales, todos los perros me pueden seguir. Estoy como Diego Santa Cruz OK en el Instagram. Okay.
1: Instagram.
8: Diego Santa Cruz OK en el Instagram y Diego Santa Cruz 1 en TikTok. Voy a ver PUK, hay a patada de video, así que pueden seguir riéndose también ahí. Sí.
1: Un número telefónico donde yo le pueda ubicar a Diego y a los muchachos.
8: Sí, hay show privado también, pues. Pero no, hay. El 71-34-82-37. Para los perros.
3: Espectacular. Sí.
1: Vamos con los audios, Marco.
3: Wilson.
14: Sí. Claro, igual de hoy, por lo menos yo me que estamos.
3: No, vamos a pobre.
14: Claro, claro. Por turno, capé. Pero vamos yo.
3: Y para ir a ver el show de Diego, tienen que ir con el pie abrigado.
1: Con el pie abrigado.
3: Sí, porque es con media.
1: No, anérate.
13: Mira, cubre, manchilla, gracias. Hola, van a invitar.
3: Hay con gente, eran de chicos,
8: juega. No, para.
3: No fue él, capé.
1: Sale mal el labio, chongo. Una más, una más. ¿Vos tenés algo, Diego? Metele sin problema.
8: No, yo te estoy buscando. Metele mal el labio.
15: Hablando sin ojo, super BGR, dame pella para mi perro y pobre tu sal.
8: Sí, ya, no, ya voy a Julio.
7: Cuento, hablando.
1: Señor.
7: Diego, no puedo creer y puto cacapán.
1: No, nada. Wilson, decile a Diego cuando venga a la próxima en Pirayú que avise para ir con su señora a hacer como la
3: hormiga, seguro.
1: Como la hormiga, claro.
8: Vamos a visitarle a sus familiares. Que abandonó, ¿verdad?
1: Claro. Acá preguntan cómo está la hormiga, dice.
8: Está bien, se achetó, ahora vapea.
3: Sí, va al gym, boludo. No. Sí.
16: Orlando, Wilson, oh. Va a reírse de salud ahí, pan, Dios, una ceduela y chiste ahí. No.
17: Con el nudo o sin el nudo hacer show.
3: Da la gran. No,
1: no. Bueno, Diego, un placer de tenerte acá.
8: Por favor.
1: Agradecido, Diego, la repercusión de la gente acá, te están mirando y te están tirando fotos hasta inclusive.
8: Qué grande.
1: Eso no puede esta noche, yo puedo salir con Diego, dice Carlos.
8: Bueno, mi señora está escuchando. A ella le tienen que pagar. Alquiler.
17: Qué lindo está el programa hoy, Wilson.
8: Gracias,
17: Orlando.
1: Capu.
17: Qué bien que le trajeron a Juanse Buzocha.
3: ¡No! ¡No es Juanse! ¡Diego Santa Cruz!
8: ¡Ese!
3: ¡Qué mono la perra! O sea, ¡qué mono la perra!
1: Diego, agradecido. Espero que la haya pasado bien.
8: No, por favor, gracias por la invitación y espero que no sea la primera ni la última.
1: No, evidentemente es un placer para nosotros tenerte acá. En nombre de todo el equipo, agradecido.
8: Gracias.
3: Y te vemos el fin de semana, entonces, ¿verdad?
8: El próximo fin de, así que voy a ver si puedo traer cortesía para todo.
3: ¡Ah! Espectacular. Ya vamos a estar ahí, vamos a reírnos con
1: ella, a la audiencia,
3: con nosotros, Diego y los demás. Sí.
8: Buenísimo, muchas gracias.
17: Estáis puesto, vivo la humorita de Paraguay.

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0: El Congreso. El Congreso.
1: Ok, ahora la música.
2: Qué buen tema, papá. Qué buen grupo. ¿Sabías que esta canción en agosto cumplió 25 años?
1: Es la primera que se pone.
2: De aquel lanzamiento. Existen miles y miles de fanáticos acá en Paraguay. Deseando que alguna vez System of a Down integre la banda que alguna vez arribó en Paraguay. Así que saludo a mi amigo Damián y Víctor Delgado, fanáticos de ellos del blog y paran de música. Y bueno, especialmente me pidieron esta canción. Así
1: en realidad, Damián y Víctor acaban de decirme que no ponga el blog y paran de música.
2: Mentira a tus mujeres, no a tus amigos.
1: A la puta.
3: Linkin Park.
4: No, estamos aquí nada hablando Romero. Ando con cómo llevamos allí la música. Cuando falta llamar, creo que tengo un baledino.
5: De tablón de Orlando, o sea.
1: Yo no tengo nada que ver.
5: Wilson.
1: ¡Oh!
5: Eres mi Víctor Martínez, la. Te cacapa, en gusto y te ve la música.
6: Ya. Dijiste poca guagua, te di media vuelta, en mopa, se veía puta la juguete.
2: Te doy un dato más que hacer. ¿Vos sabés que esta canción se ganó la placa diamante de YouTube, que históricamente le da solamente a los grupos, a las bandas que llegan a 1,000,000,000 de reproducciones? Y esta canción lo logró, ¿eh? Mil millones de reproducciones en YouTube.
7: Así acá que... la oyente me dice que Víctor Martín también se merece una placa.
1: Sí,
7: de mármol.
2: Gracias, pa.
8: Qué buen tema, Víctor Martín. Ponle un poco London Lay.
2: Existen
9: y
2: también
9: tenés
2: Toxicity, temazo.
8: Sí, el otro me vamos a poner.
2: No, muy
1: uno por mes. Va.
9: Víctor Martín, ¿por qué menos
2: nos
9: escuchamos?
2: ¿Viste cómo la gente sabe qué hace? La gente está ávida de este
1: sí, momento. Nos falta ya voy a carrera, ¿sabes?
10: Orlando, yo sabía que Víctor Martín no se iba a quedar atrás. Después de tenerle a el gato siamés. Ahora
2: no,
10: Top
2: 5.
11: Sí, buen tema, Víctor Martín. Purete está Andrés Calamardo.
12: Mil millones de reproducciones se pone porque se pone como anuncio en YouTube.
13: Orlando, ¿por qué no se fue el Diego? O sea, qué puta clara música ya haré que hay que escuchar. O sea.
14: ¿Qué temazo, Víctor Martín? ¿Qué temazo te mandaste? Vos estás hablando que este tema en la letra en español es bastante religiosa, fuera de bola, te digo, no es broma. Es un temazo, Víctor Martín. Yo creo que acá en adelante vas a empezar a poner estos temazos, vas a cambiar. Voto por el sí.
1: Creo que no le gusta tu música, cabrón.
15: De ahí hay más bellas en el veo que cositeaba o con Víctor Martín, música.
16: Papi, Orlando, bate conmigo.
1: ¿Con una taina?
16: Qué puta, o sea, taina así, a pensar apuntada con el lado y todo ver la música y ya.
1: Corro.
17: Orlando, ande, ya tranquiliza, ¿viste? Deja yo voy a pillarme 500 de pues, ambos a poco quitos agua, pues, tranquilo, o sea.
18: Qué temazo, Víctor Martín. Si te no falamos. Ídolo, crack, te pusiste la 10, hoy será.
1: Hola Valery, ¿cómo estás? Valery, hace rato que no viene, me justo cuando tiramos una música así limitadísima, ya está apretando.
2: Te juro que viene gente de otro lugar para escuchar este
1: No, claro, para putearte obvio, en realidad. Obvio. Para llamarte la atención en realidad.
19: Y este pero se suicidó, le mataron, murió sobredosis.
2: Sigue tan campante.
19: ¿No contaste eso?
1: Sigue
2: Sí, obvio.
1: Pero me imagino que no la música.
2: Claro,
1: en la música.
2: Sí, te estoy diciendo que acá hay fanáticos que claman.
1: Pero ¿cómo viven? Vez... ¿Cómo ganan plata, chongo, de esto?
2: Escuchando críticas como las tuyas.
1: Ah, bueno.
7: Qué buen tema, Víctor Martín.
2: ¿Qué dice
3: que hacen? De tablón de Víctor Martín, ya 500 músicos de co. Si tenés ahí, ya vive algo, como dice. Bueno.
4: ¿Qué temazo te mandan de Víctor Martín? Ya. Por fin, algo bueno, ya poco el día.
1: ¿Eh? Bueno.
16: Orlando, la colaboración de este oyente es espectacular. Parte de las siete palabras se pronuncia en esta música. Cuando Jesucristo estuvo en la cruz. Sí.
2: Jesús, mi vida pongo en tus manos, dice en la última estrofa de esta canción.
1: Y es como para poner, yo me escuchando este tema. Bueno, no, claro. Okay. Es como para poner. Iba a contar, Lucas, es como para encomendarte.
20: Víctor. Orlando. Escope ya aspiro.
21: Bueno. Cáceres, no sé cuál es peor, será. ¿Los centros de Raúl Cáceres o esta música de mierda?
22: Cambio, Víctor Martí, Roger Grande, Jessica Torres, música de iglesia.
1: Tira.
23: De tal, y cuenta de NK capa,
1: hombre. Paraná.
24: Se merece otro tema, Aledito,
1: no,
24: Aledito.
1: No.
24: Esta es la primera que acertaste.
1: Doña Calma.
24: ¿Dónde le pone?
1: Doña Calma.
25: Escuchando críticas como las tuyas, hey. Así ganan plata. Y vos, Víctor Martín, así no matan a ganar plata. Se te critica todo el día por tu tema de mierda que pones.
1: ¡Ay, Pepe! ¡Te socorro!
23: En vos, a mí, ahora, Víctor Martín, fecha de nacimiento, lo llamó a las placas y nada, a ver, recordé, eso lo he hecho, pero. En Guasamina, ahora Víctor Martín, fecha de nacimiento, los ya pongo las placas y nada, a ver, recoleta, esto de chofer.

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0: las 17 horas. Hola, señora. Hola, señor.
1: Tropipalma, de lunes a sábados de 17 a 20 horas.
0: Estamos arrancando, por supuesto, Tropipalma hoy viernes.
1: Viernes de libre de pecados en Tropipalma.
0: Viernes de libre de pecado, por supuesto, aquí en Tropipalma. Nosotros ya estamos para hacerte compañía al mando de la consola. Nuestro DJ.

0: lindo que está el viernes. Wow, que no. Sí, señor, está re lindo este viernes. Precioso, divino, precioso. Nombré luego lo que es este viernes por ahí. Hoy viernes de... ¿De qué era?
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0: Perdón, señor Orlando, perdón.

0: Viernes de Mini Mix, ¿qué están diciendo los oyentes? Hola.
1: Hola, hola, Sole, ¿qué tal? Excelente el programa. Espero que tengas una buena tarde. Te saluda, obviamente, ya sabes quién, de Truquio, aquí de Luque.
0: Los perros, no se van a hacer. No se van a hacer. Hola.
2: Sole, ¿para qué está lindo el viernes? Para que entres en tu jaula después de terminar el programa.
0: Ay, llorando.
2: Directo a tu jaula.
0: Curioso, a ver nomás, ¿por qué guaula que tanto hablas y vos estás igual que yo? ¿Eh? ¿Por qué guau? Igualito que estamos.
3: Hola, Sole hermosa, ¿cómo estás? Sos mi compañía de todas las tardes. Ni un programa tuyo no me pierdo, soy Olga.
0: Hola,
3: ¿será
0: Olga
3: que me podés poner la música un fin de qué personaje? Porque estoy solita, limpiando y ordenando la casa. Bendiciones, Sole. Un besote.
0: Besos, Olguita. Besote. Vamos a arrancar. ¿Te parece, Orly? ¿Te parece? Tengo que alzar algo. Así que damos inicio a este programa. Acordate que hoy viernes es de Minimix. Hoy viernes también tenemos Descontrol. Sexo y descontrol. Y por supuesto, acordate que hoy viernes primero se chupa y después se toma.
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1: Hola, hola, hola, señor Marquitos, ¿cómo dice que le va?
2: De lujo.
1: ¿Qué tal estás? ¿Qué tal, qué tal, qué tal?
3: Changi, acá, changi.
1: Viernes, Marquito. Viernes, no es. Es viernes.
4: ¿Dónde vamos a atropellar hoy?
1: ¿A fondo estamos? ¿Vos sabés qué? Poneme aplauso, poneme bombas, poneme todo, porque desde hoy, señor Marquitos, se suma a esta gran familia de Tropi Palma. Te va a gustar. Te va a gustar, señor Marquitos, te va a gustar a vos, querido oyente que estás del otro lado, porque desde hoy se suma Pechugón, deliciosamente natural. Así que bienvenido, Pechugón, y para todos los que quieran sumarse a lo que es Tropi Palma, sea almacén, ferretería, bodega, Herea. 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Habilita por el WhatsAppero, señor Marquitos DJ.
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1: Escribí nomás, nosotros te vamos a pasar el presupuesto. Barato estamos. Estamos septiembre off. Por el mes de la primavera, por el mes de la juventud, por el piso está el precio. Casi ya se trabó ya mi lengua, ¿viste?
4: Probablemente.
1: Si vos querés un mes de publicidad, decir, mira, dedicarle a tu novia, nosotros también te vamos a cobrar eso y vamos a decir todos los días que la amas. Si te falló tu novio, también podés pagar este espacio y nosotros vamos a estar acá para leer sus perdones, para que puedas perdonarle. 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

0: jurar que vos sos de buscar sombra de un mango para tomar tu tereré o tu cervecita o lo que fuese, ¿verdad? ¿Sos de buscar alguna sombrita?
1: ¡Sí!
0: En la siesta, bueno, es una costumbre bien nuestra, tan paraguaya como usar bueno van, el banco paraguayo de todo. Que se caiga un mango por tu cabeza. Sí, ese es muy paraguayo. O el que el mango rompa tu parabrisa. Sí, señor, pasa. Pasa, quiere pasar. 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Grupo Vera Hijos, expertos en chapas termoacústicas. ¿Tenemos audios? Hola.
2: ¿Qué hace, rubia? ¿Cómo está? Puede ser biocumbia villera del 2002, claro, cuando yes. Los comienzos es el purete para empezar a chupar.
0: Claro que yes.
2: Grupo
0: que
2: Vera yes. También, Soler.
0: Ahí está, sí, señor.
3: Rubia, rubia, ahí pitete, te llevo unos anillos.
0: Sí, hoy es el día, hoy es el día.
4: Hola, mi Sole hermosa, ¿cómo estás, princesa de
0: hola,
4: mi vida?
0: Petru.
4: Rubia, cañón, balazo. Excelente, como siempre, tu inicio de programa. Te mando un besote, que tengas un excelente viernes y un buen fin de semana. Ya sabes quién te saluda. Chau, chau, mi amor.
0: Chau. 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
0: 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Hola.
3: Tira, corre, Petru, que falta llegarte a más.
0: No, no, no, por favor. Vamos a ubicarnos en los Perrix, porque estamos en comunicación con Pato Villafranca. Hola, Pato, ¿cómo estás?
5: Muy buenas tardes, Sole, y a toda la audiencia, ¿cómo están?
0: Excelente, Pato. Siempre que hablamos contigo sabemos que hay plata.
5: Sí, siempre hay algo de por medio y en esta ocasión es mucho, Sole.
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0: Locura la camioneta, no. Pato.
5: Sí, sí, es una locura. La tuvimos en el set. Estuve arriba. Es una cosa maravillosa. Vos imaginate que es por número de cartón, sí o sí se va este domingo, además de 4 motos BMW.
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5: 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Y comenzó el mes de septiembre, Entonces vamos a festejar la primavera y todo el mes tan lindo que es de septiembre con el reventón bareté.
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0: Dios mío.
5: No, es mortal, Sole, es mortal. A vos te quedaría súper bien también, ¿eh?
0: Qué gusto. Decime un poco algo, Pato. O sea, yo no tengo que tirar que tirar mi cartón del mes de septiembre.
5: Ninguno de los cartones del mes de septiembre. En el caso que tu cartón tenga premio y lo tengas que entregar al cartón para cobrar tu premio, vos cortás el taloncito y lo guardás.
0: Sí.
5: Entonces, a fines de septiembre, sorteamos por número de cartón el MG Sidester.
0: Qué locura realmente lo que se viene para este domingo 6 de septiembre. 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
5: 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Muchísimas, pero no puedo. 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
0: 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Así que muchísimas gracias, Pato. Y sabes, algún millonario que gane el cartón de Telebingo me lo traes por acá para entrevistar.
5: Pero Sole, ¿acaso vos no te casaste?
0: Pero para entrevistarle, Pato.
5: Dios mío, no sabía qué hacer.
0: No, por favor. Un beso grande para mi marido que estará sintonizando.
5: Le mandamos un besote, claro que sí, tiene cara de súper bueno.
0: Ya no sé, Pato, si me estás diciendo la indirecta. Bueno, Pato, muchísimas gracias.
5: No, súper bueno se lo ve, así que no, que no se ponga celoso, por Dios, no, yo te llevo el ganador para entrevistarlo.
0: Ahí está, muchísimas gracias, Pato, ¿eh?
5: Bueno, te mando un besote.
0: Besotes, ahí está Pato Villafranca a comprar el...
5: entrevistarlo.
0: Ahí está, muchísimas gracias, Pato, ¿eh?
5: Bueno, te mando un besote.
0: Besotes, ahí está Pato Villafranca a comprar...

0: calculaba que le diga hoy a mi lava, hoy a jugar partido y después apague mi teléfono y aparezca el lunes. Bueno, veo.
1: Te secuestraron. O ¿sabes qué vas a hacer después? Si vas a desaparecer tanto día, amigo, te recomiendo que te vayas en cualquier comisaría. Hable con el comisario, comentarle el tema y decirle, meten a un ratito en el calabozo.
2: Tampoco
1: estuviste 2 días en el calabozo. Sin comunicación, sin comida y sin beber agua. Y ahí, ¿quién se va a retirarte? La patrona.
3: Te mando.
1: Sí, ahí ya está, ya, hola.
4: Tira una directa, indirecta a Pato Villafranca.
1: ¿Verdad?
4: Es bueno tu marido ahí. Y sí, con eso ya te dijo todo.
1: ¿Qué te quiso decir?
2: Jesús, que no.
1: ¿Será que Pato Villafranca se conoce? Ay, Dios mío.
5: Solo quiero yo mandarina.
1: Hola.
6: ¿Qué burrones vos bebés tuyo en un gasoles? ¡Qué pesado!
7: Buenas tardes, te saluda Petatera.
6: Mámate con eso, ¿eh? Aquí no son, güey.
8: Hola Sole, hermosa, ¿cómo estás? Para ese tu oyente, sí, que se vaya así de 3 días, tranquilo, tranquilo. No hay con los hombres por su zona, todo tranquilo, que se vaya.
1: Bueno, seguimos, se viene el mini mix después de la pausa.
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1: Ahí está el primer mini mix de Tropi Palma, por supuesto, de la mano del señor Marrequitos DJ. 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
4: En la guantera cuarentona, después de la 12 se detona, más goma que Daytona.
1: Tenemos audios, hola.
5: ¿Qué tal? Yo soy Belice. Ya estoy en camino, ya te estoy llevando la hamburguesa. Si por ahí me querés enviar la ubicación de la escuela, mejor.
1: ¿Ah? ¿Cuago ya?
4: Pero deja de zapar.
1: Amigo, es Girana.
6: ¡Gallarama, pa!
7: Mira, Petrullo, besa.
1: Están enojados. Hola, saludos a Vito. Soy de San Ignacio Misión. Están poniendo por aquí, ¿eh?
4: La vagancia, rocha de country, alta elegancia, mala fama.
8: Qué puta vez, Petru, que nunca se hagan todas las emisoras ya, oye, esa. Qué locura, va.
9: Dios mío.
10: Ya apoya ha sido de tambor EP7. Ya no es calavera.
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11: Hola, mi amor, Sole, hoy no me saludaste.
1: Hola,
11: tuve que borrar dos horas de mi mensaje. Dios, ¿por qué, mío?
1: ¿Por qué borras tu mensaje? ¿Eh? Si vamos a leer todos los mensajitos.
11: Obvio, Bobby.
1: 23 graditos la temperatura actual, ¿eh? Y te cuento que... No, no. Acá sí hace frío, señor Marquito. ¿Eh? ¿Verdad, José? Mira. No, no,
11: miente,
1: no.
11: Pero miente.
1: No digo yo, mi pico está frío, Lio.
11: No me decís más que nada.
1: En serio, te digo.
12: Hola, Sole, ¿qué tal?
1: Y te cuento que no.
12: Ayer, ayer jugué fútbol, o sea, la 9 terminó el fútbol, o sea, yo la 6.
1: Dios mío.
12: Upa, y te la hace permiso.
1: Oye, comiste todo tu permiso del mes. 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
12: Además que fallo la última vez, Gurisha. Así lo me pasó, Gurisha. Y apenas lo conseguí otra vez para irme. Lo mismo, raza. Encima entre arriba va y pues tú ya pinté me dice a ver esa. Vamos a ver el otro juego si me voy.

0: prendo.
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3: ¿Qué tal, Sole? Yo soy conductor de plataforma. Aviso parroquial. Si tu señora se llama Rocío, te dijo que se iba a hacer las uñas, bola de café. Ahora le bajé en una estación de servicio y se subió en otro auto. Pórtalo, perro.
4: Jesús, que
5: moviendo el fumando mare, mare.
6: Eso no se hace.
1: Cero estrella que te voy a dar. ¿Y cómo vos se va a hacer la uña y va a llegar con la misma uña?
5: Anda con esa coqueta.
1: Si vos te vas a hacerte la uña, como tenés que regresar con diferente color, por lo menos de las uñas.
0: Porque yo la
1: mía. ¿Será que ustedes los hombres se fijan en el color de las uñas de las nenas?
2: Obvio, obvio.
1: Tipo, podés joderle a alguien o a tu novio o a tu pareja, ¿verdad? Diciéndole, me voy a ir a las uñas y regresar con la misma uña. Tan desatento que pueden ser los perros. En serio.
7: No sé qué responder.
8: Qué pico, no vamos a fijar, Sole.
1: ¿No?
8: Chofer de bolso y ponemos una música de Soy Quien Soy, Carteles Santa.
1: Dale, pues.
9: Sole. Que ya estoy en mi jaula. Mira qué lindo viernes.
1: Mira qué lindo.
9: Saludos, Víctor y Rosy. Te queremos mucho.
1: Qué linda tu jaula. Así lo que da gusto estar enjaulado.
4: La pena, mija.
1: Sí. Qué linda tu señora. Un beso grande. Hola.
8: Ay, Sole, ay, papá. Y te la técnica. Fuerza, Sole.
1: No, yo compré un turno a los perres. Hola.
10: De estado donde Sole va a ser en Vireco. Con Ñarascu, no. Vale. No sé, hasta hay otro lado, pero.
1: 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Bueno, 4 minutitos de las 19 horas, nosotros seguimos, por supuesto, con más música aquí en Tropipalma.

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1: Vamos de
0: paranda,
1: a amanecer.
0: 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Quiero decir nomás que enseguida se viene el segundo mini mix de Tropi Palma.
2: Eso.
0: Sí, señor, tenemos audios. Hola.
3: Hola, Sole, ¿qué tal? Yo hago plataforma también y está la historia de la vez pasada le hacía una chica y me mandó para seguir a su novio.
0: ¿En serio?
2: Jesús, que no.
0: ¿Existe todavía eso? ¿Alguien que... ¿Eh? Pues,
4: eso no se
0: ¿existe
4: hace.
0: Todavía eso? Que le seguís a tu novio.
4: ¿Ah?
5: Hola, Sole, ¿qué tal? Mandarle un saludo a Emily, la más linda.
0: La más linda de Ñemper.
6: ¿Qué tal, Sole? ¿Cómo te va? Sole, puede durar 4 horas el tema de las cejas y eso. La señora se va y no le da el tiempo y viene con con el pelo lo que le puedo lavar. ¿Eh?
2: Jesús, que no.
0: 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Vos sabés que sí puede pasar eso. Puede pasar. ¿Sabes qué puede pasar? Que la peluquería esté llena y solo te ofrezcan el servicio de lavarte el pelo.
4: Miente, pero miente.
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0: Pa, pa, pa.
5: Sole, yo llevo la ensalada de poroto con huevo.
0: Ah, con qué tortillita rico.
5: De cebollita.
7: Sole, esa vio la voz de la experiencia en la que está hablando.
0: No, no, no. Tengo una amiga que le pasó, claro. Buenas, Sole, de Italia, Espínola soy, dice. Pasa la música de fondo, porfa.
8: Es una nada. Yo antes hacía boli y una vez me saltó un viaje en un motel. Me fui entre ellos. Pues no se subieron, no me fijé quién paré. Después cuando miré por el espejito, visto que era mi madrastra con uno de mis vecinos. El socio y tenía para encima.
2: Jesús, que no.
0: Son cosas que pasan los perres. 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
9: ¡Me encanta!
0: Hay un minutito en las 19 horas. Acordate que después de la pausa se viene el segundo mini mix de Tropipalma.
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1: Y nosotros nos estamos despidiendo con este tremendo mini mix. Por supuesto, que tengan un buen fin de semana. Mañana nos volvemos a reencontrar y quédate en plena sintonía porque vas a pedir auxilio. Esto fue Tropi Palma. Chau, chau.
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7 con 22 minutos, señoras y señores. Estamos arrancando esta noche fresca de viernes. Hoy 4 de septiembre del año 2026. A la mañana, por ejemplo, hacía calor. Y a esta hora, un cambio total repentino de clima. Impresionante. Vamos a mirar un poquito cuánto bajó la temperatura. Yo salí toda desabrigada. Menos mal tenía una camperita ahí guardado en la camioneta. Yo creo que siempre luego

0: tanto. Qué buen tema, Marquitos. ¿Cómo le va, señor?
1: Changi, acá, Changi.
0: 12-8 nomás, ¿vio? ¿Cómo estamos manteniendo esa presión hoy?
1: Tranquilo, capé, 10-12 nomás.
0: Claro. Hay que mantener nomás la tranquilidad. 20 grados de temperatura. ¿Qué te decía, carajo?

0: tres meses, no sé, te caíste, te ginzaste, tres meses no podés entrenar. Y ahí es cuando más querés entrenar. Increíble es. Y cuando podías, no querías. Y es ahí donde uno tiene que ser agradecido y decir, ay, yo estoy cansado de salir del gimnasio o del Ñuwa o de cualquier lugar donde fuiste a caminar, pero alegrate que podés hacer que tus piernas funcionan.
1: ¡Sí!
0: Que tenés la fuerza para correr o para caminar. A veces no somos tan mal agradecidos y no valoramos tantas pequeñas cosas que el día que nos falta, decimos, hija de mil, había sido, era algo tan grande.

0: 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Hoy es viernes de permitido aquí en la radio. Hoy permitimos todo. Desde la comida hasta la dormida. Puedes dormir más tarde, puedes comer, no sé, un viernes, darte ya un permitidito de unas birritas, disfrutar de unos lomititos. ¿Quién dijo eso? Nosotros pusimos de regla los viernes acá. Está todo permitido, ¿verdad, Marco?
1: ¡Sí!
0: Los perros, ustedes se pueden quedar más hoy en el partido. Pueden quedarse hasta el tercer tiempo.
1: ¿O no oíste?
0: Y si tu doña te dice de dónde vos sacaste que los viernes podés venir tarde, Eve lo dijo en su programa, porque los viernes son de permitidos. ¿Cómo dice esto, Marquitos?
2: Se viene el tuta tuta, tuta tuta,
0: viernes de yacaré, viernes de sombrero,
3: Jesús, que no.
0: Viernes de yaumina. Ponele vos lo que quieras a este viernes. Ponele el título que quieras. Hoy salimos, nos quedamos en casita, hay un after con los amigos. Tiramos algunos choricitos a la parrilla, disfrutamos de un karaoke. ¿Cuál es la actividad de hoy, los perros? Vamos a ver qué nos dicen los oyentes. ¿A qué número la gente puede comunicarse con nosotros a partir de ahora?
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5: Eddie, vení, yo te voy a entrenar, mi amor. Te voy a entrenar, te voy a preparar al 100, 400, 1500%. Vas a volar, paloma, paloma, estrella brillante.
6: Al cacao, o sea, ahí cuando te dejaste, pues ahí manicomio, las andan con la derecha, vamos a botar, se cierre, se bola en vez de.
7: ¿Qué tal, mamita? ¿Cómo está? ¿Cómo está en tu TikTok, Eve? Esa voz que tenés, Dios mío, lleno de dulzura. Que yo a mi hipoteca, mi bello a. Yo a la de vos, Eve linda.
0: Nelson
7: de Ceballos, pues.
0: Nelson, ¿cómo lo que es la voz dulce? Probaste, Pío. ¿Cómo lo es la voz dulce? ¿Qué dulce que estuvo? ¿Cómo te dice la gente?
8: ¿Qué tú quieres que haga, carajo?
0: No me escucharon nomás cuando me enojo. Lastimosamente, nunca me van a escuchar.
9: Anímate.
0: Cuando me plagio, porque esas cosas solamente pasan en casa. Acá yo vengo dulce, caramelo y ya se me... Pero en casa te quiero llevar un poco para que me escuche cuando me plagio.
10: Hola. Hola, rubia hermosa, ¿qué tal? ¿Cómo estamos? Buenas noches, Marqui, socio, ¿cómo andamos?
0: Estamos bien.
10: Hay un dicho que dice, rubia.
0: ¿Cómo dice?
10: Viernes, cuet, terere, ander en vireco, so, wey, de mago, permitido, metele, Marquito.
11: Es

0: vos sabés ya lo que querés en esta vida, Marquita. Plata. Pero yo lo que sé es que mañana sábado yo
1: no quiero trabajar. No
0: quiero ir. Yo solo quiero parrear. Sí, pero este la tiene clara. No quiere estudiar, no quiere trabajar y mucho menos se quiere casar. Félix, ¿cómo veo qué tal, Lina? ¿Qué tal le dé con el tema del casamiento? Mi amigo Félix y comitiva en un auto están entre 8 por ahí están. Uno en el regazo del otro. No, están recorriendo con todo ahí, laburando todo el equipo de Wii Faría. Le mandamos un beso enorme. Opa, poy, tío, okay. Saludito, Félix.
2: Te
0: manda saludo acá nuestro amigo. ¿Cómo se llama? Nuestro amigo, este DJ. No, el que vos pusiste su audio.
2: How big a bit, mala por te.
0: ¿Cómo era su nombre? Rolly. Ah, Rolly Mora. Bueno, señoras y señores, son las 20:31. Saludos a toda la gente que se va conectando con nosotros desde la casa, desde el auto, desde el laburo. A partir de ahora comenzamos a abrir el boliche. Chicas y chicos, a partir de ahora arranca la verdadera fiesta. Estés donde estés, Palmas suena fuerte. Hasta las 22 pedimos auxilio. Bienvenidos.

0: ¿Estabas escuchando otra radio?
1: Con razón, esta broma anda peleando ese audio, la de ese cuadro enviado a ver ningún otro ya de la mensaje de mesa. Debe estar una parte de esa niña la radio.
0: Tranqui, todos cometemos errores.
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0: ¿Quién es cómplices? Este es el tema nuevo. ¿No? Nunca escuché.
1: ¡No te conozco!
2: El que come gallado, come dos veces.
0: ¡No!
2: Come gallado, come dos veces.
0: El que come callado, come dos veces.
3: ¡Súper rico!
0: Hombre, use mil habitantes.
4: Eso no se hace.
5: ¿El sexo conguero?
0: ¿Cómo sentar, Marquitos? Calladito nomás, Marquitos.
6: Llámanos a un novio.

0: vaya rico.
1: Hoy es viernes soltero, ¿eh?
0: Que explote
1: todo. 0984-105-105. Choferes presentes, ¿dónde están mis amigos los camioneros? Los que están tomando ruta con destino a Pilar, Concepción, Pedro Juan, Canín de Yu, Salto del Guairá. ¿Dónde están mis amigos los choferes de plataforma? Arrieroso bueno debe tener luego a Chuli, dice una estudiante de psicología. Sacudió las redes sociales al decir que si no tenés ni para el asadito, deja y te nomás de buscar una Gigi. Si ya de entrada te pide pagar 50 y 50, mejor dar la media vuelta y quedarte en casa. Chau. Y es una chica que hizo un TikTok. Yo en algún momento también hice TikTok referente a esto. Y siempre es re viral cuando hablas de estas cosas. Y la chica decía que el hombre que no tiene plata no tiene lo derecho de tener novia, porque tener pareja implica muchos gastos.
2: Sohueto inútil ganas, Betty.
1: Y si vos no tenés para bancar los gastos que implica tener una relación o una novia a tu lado, disfrutar de su cuerpo, pedirle exclusividad. Si no tenés las condiciones, no busques pareja. Quédate nomás solo. Y por eso es lo que hoy en día los perros no quieren más no tener novia. Así nomás, así nomás. Juli nomás de vez en cuando. Porque el tener novia, ya lo habíamos hablado en algún programa, Marcos. Hoy en día los muchachos ya nos quieren luego. ¿Por qué? Porque implica mucho gasto. Tener novia es otro sueldo mínimo. Y vos, uno nomás lo ganás. Apenas te alcanza para vos.

0: ¿verdad? No podés no llevarle a cenar a tu Gigi, no podés no llevarle a tomar algo un fin de semana. ¿Y cuánto cuesta una salidita a tomar algo? Una salidita a una lomitería, lomito árabe, 25.000, 30.000, ya está entre 260.000 y una coca. Entre si no tenés vehículo Volt, ¿ah?, tenés combustible, no, mucho con el gasto. Por eso los perros hoy en día no quieren más tener novia oficial. Así nomás, sin compromiso. Nada de cenas, directo al grano, nada de cenita, nada de salidita, de tomar la arena, nada. Directo al grano.
1: Chau.
0: Chau, cada uno a su casa, cero gasto. Decime, Nancy, no es así.
2: Hola, bombón, querida, hermosa.
0: Hola,
2: ¿cómo
0: mi
2: estás?
0: Corazón.
2: O sea que yo sería capaz de perdonarte todo lo bueno que me ponga. Te convengo, güey. Pensalo, ¿eh?
0: Ay, ay, ay, serápico.
2: Conmigo no, ahí 50 de nada. Yo gar por todo. Renunciando más, yo te mantengo, te juro.
0: ¿Qué será? Pero vos sabés que yo, ustedes no lo van a creer, pero yo soy de las que paga 50 y 50 en este momento de mi vida. Basta.
3: Hola, Eve, ¿cómo estás? Ya te dije yo.
0: ¿Qué me dijiste?
3: Te ofrezco un departamento. Ay, que te quede por acá cerca tu trabajo.
4: Una
3: salidita, una lomitería. En vez de tener todos los días, ir y venir, un gasto tremendo, estrés. Te apelirán el tráfico, tiempo, de todo. 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Besos.
0: Espera. ¿Por qué ustedes me están tirando todo tipo de propuestas? Pero qué tentadora está esa de que me van a dar un departamento para que yo no vaya y venga. ¿Qué te parece, Marquito?
5: Jesús, que no.
0: Parece medio interesante eso, ¿eh? Pues por las dudas voy a guardar nomás su número ahí. Copiar, reenviar. Después le voy a escribir. Hola, me interesa lo del departamento.
6: Hola, ¿qué tal? Gopio, ¿vos qué?
7: Hola,
6: no te reconozco.
2: ¿Ah? Ay, mira, tú las 50 veces te pagas para echar, ¿vale? Ya. ¿Entiendes? No, sí, puro deseo. Ese es otro nivel de maricón, ya, ese tipo, o sea, legalmente. Ah, pues están las ahí, estás ahí, ese curicó, loco, haga tu. A toparse la pelada a San Negeri.
0: ¿De quién estamos hablando, eh? Oye, me imagino que no la.
8: Pregunta seria: ¿el que ofrece departamento no tiene algún amigo soltero? Que necesite mimitos. No sé, digo, pregunto.
0: Acá también Marquito le pregunta al señor que ofrece departamento si no le gustan los hombres. Por si acaso, pues no te gustan los hombres, que Marquito está también para el departamento. Dice.
3: ¿A qué cosa se desmayde?
9: Eve, yo te voy a dar hasta el fondo y vos pagas todo.
0: ¿Ah? Ay, la pinta será. Te haría unir pareja acá, Marquito, a la noche. Qué gusto. Está el que ofrece y está. Ponele, van tirando los perros. Eve, yo ofrezco tal cosa. Y después las oyentes responden: Eve, ¿me pasas el número del que ofreció tal cosa? Me interesa.
10: No sé qué responder.
0: Tini no invitaría a sus papis al casamiento. ¿Cómo picó? ¿Ah? Esperan a Marquitos. La relación se rompió y la cantante no interpreta los temas dedicados a su padre. Esperan, ponémela un poco. Tini. La farándula de allá está que arde. En el programa La Mañana con Moria, un periodista de nombre Gustavo Méndez comentó que la propia Tini había enviado un mensaje a sus padres para avisarles que no estaban invitados a su boda con Rodrigo de Paul. Che, hola papá, no estás invitado a mi casamiento. Ustedes no van a ser parte de esto. Dallé fue el mensaje que la cantante le envió a sus padres. Por otro lado, Tini se presentó en la noche del miércoles en el Arena de Guadalajara como parte de su futura gira, o sea, de su gira. Su gira futura World Tour 2026 en medio del gururú con su padre.
1: Jesús, que no.
0: Entre los temas que cantó no se encontraban el tema Pa ni Ángel. Los dos temas dedicados a Alejandro Stoessel. Aunque en ningún momento de la noche lo nombró, también dice que le nombró al novio que estaba presente en el estadio. Bueno, en fin. Tini, Tini, poneme un tema de Tini, Tini para la gente que de repente dice, Mapio Latini, Coagina Latini.